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Las 5 de la mañana con 3 minutos en el territorio colombiano. Hola, ¿qué tal? Un feliz amanecer, un feliz comienzo de día, una feliz madrugada en la madrugada de este jueves 21 de mayo del año 2026. Y aquí estamos muy madrugadores quienes hacemos las noticias en la radio del Meta y de la Orinoquia colombiana. ¿Dónde está la noticia? Está Misael. Periodismo a través de nuestros canales digitales, donde está la noticia, está Misael Radio, a través de Radio 1, la de 198.3, acompañándole desde el pleno centro de la siempre linda, bonita y hermosa capital de la Orinoquia colombiana. Ya casi llega el agua a la ciudad de Villavicencio. A ustedes un abrazo fraterno, muchas gracias por hacer parte de nuestra labor periodística a través de nuestros canales digitales, en Facebook Live, donde está la noticia, está Misael, a través de YouTube, donde está la noticia, está Misael, también les estamos esperando a través de mi portal de noticias, www.informando.com.co, el portal de las noticias actualizado siempre, noticias de verdad, de verdad. De la misma manera, les estamos esperando a través de nuestras cuentas aliadas, Notidiaria de Humbertico Ramos Tunjano, de Taquito Deportivo, de José Antonio Fierro Guayara. De la misma manera, les estamos esperando a cada uno de ustedes a través de Villanauta, de mi compadre merenguero Eddie Herrera, y de la misma manera a través de Noticias del Llano, Marco Antonio Franco informando. Y la labor periodística de el fanpage de Misael Fierro Guayara. A ustedes un abrazo fraterno y bonito, y como siempre lo hacemos, este día lo ponemos en manos del Dios de la vida, del Dios del amor, del Dios que todo lo puede, con este mensaje, con esta oración que preparamos y compartimos con cada uno de nuestros 800.000 corresponsales. Amado Dios, en esta mañana me despierto con la intención de expresarte mi alegría, gratitud y admiración por tu amor incondicional y tu infinita bondad. Gracias, Señor, por todas las cosas buenas que tú haces en mi vida y en la vida de mi familia, por amarnos, por bendecirnos y por concedernos la oportunidad de experimentar tu presencia y recibir tus bendiciones cada día. Gracias, Padre, por este nuevo amanecer que se alza ante mí. Gracias por la oportunidad de despertar y disfrutar de la belleza de tu creación. Gracias por cada rayo de sol que ilumina mi camino, por el fresco aire de la mañana y por cada latido de mi corazón, que es un regalo de vida. Hoy te pido, Dios, que me acompañes en cada paso que dé, que seas tú el faro que me guía en medio de las tormentas y el refugio que me protege de cualquier adversidad. Me encomiendo a ti en este nuevo día y te ruego que me concedas sabiduría y discernimiento para tomar decisiones acertadas y bondad en cada uno de mis actos. Padre Celestial, te pido que en este día me ayudes a ser más como tú, a ser paciente y comprensivo con aquellos que me rodean. Permíteme ser un instrumento de tu amor y de tu bondad hacia los demás, para que pueda hacer una diferencia positiva en sus vidas. Hoy confío plenamente en ti, sabiendo que tienes un plan perfecto para mi vida. Ayúdame a caminar en fe y a seguir tu voluntad en cada momento. Que el trabajo de mis manos dé buen fruto y que con tu compañía pueda alcanzar mis metas y mis más grandes anhelos. Cuida también de mí y de las personas que amo a lo largo de este día, y si es tu voluntad, concédenos la dicha de llegar a la noche con la satisfacción del deber cumplido. Amado Dios, gracias por escuchar mi oración. Te ruego que este sea un día lleno de bendiciones y oportunidades para crecer y servir a los demás. Guíame, protégeme,
bendíceme y fortaléceme en cada momento y permíteme experimentar tu amor, tu bondad y todo lo que hago. Amén y amén.

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1: A las 5 de la mañana con 8 minutos, nosotros ya les vamos a contar lo que está sucediendo, porque en donde está la noticia está Misael. Le seguimos madrugando aún más a las noticias. 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
2: La Policía Metropolitana capturó en las últimas horas a alias a Caracas y alias a Caliche, quienes fueron detenidos en un operativo realizado en el sector conocido como El Dique, en esta ofensiva que realiza la institución contra el homicidio en Villavicencio.
1: Mucha atención, que a Arauca serán trasladados los despojos mortales de Yulixa Tolosa, la mujer que murió tras un procedimiento estético en una clínica de garaje en Bogotá. Medicina legal determinó que la causa de la muerte de la mujer fue la perforación de un pulmón durante la intervención. Por el caso hay 5 capturados en Colombia y Venezuela.
3: Llaneros ganó ayer en el Estadio Bello Horizonte Rey Pelé ante Patriotas 3-1 y transitoriamente es líder del Grupo B de la Copa Betplay.
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2: En el departamento del Casanare fue enviado a la cárcel presunto responsable del feminicidio de su compañera sentimental.
1: Y mucha atención, que el Meta ingresó al top 10 de los destinos turísticos más visitados en el territorio colombiano. Así lo dio a conocer Ronald Lozano, director del Instituto de Turismo del departamento del Meta.
3: Medellín se quedó con la victoria en Cusco. Los golazos para estar en zona de clasificación. El cuadro antioqueño pegó primero en Cusco con Francisco Fidirevsky. Una victoria lo dejó en zona de privilegios.
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2: Dos jugadores del Atlético Salinero resultaron heridos en accidente de tránsito ubicado en la vía Cumaral Restrepo.
1: Mucha atención, que el fenómeno del Niño podría llevar la energía en bolsa a 1,000 pesos el kilovatio hora. Esto significaría un perjuicio enorme para el bolsillo de los colombianos. Presiones acercan referencia de la bolsa a la de escasez y activan posibilidad de implementar plenamente cargo por confiabilidad, dice la información de los expertos en el país.
3: Junior vence a Sporting Cristal y así quedó ubicado en la tabla de posiciones de la Copa Libertadores. El cuadro barranquillero sigue con vida en el certamen continental y sueña con el cupo a la Copa Sudamericana.
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2: Un soldado profesional del ejército fue capturado por orden judicial, señalado presuntamente de suministrar información confidencial sobre operaciones militares a integrantes de las disidencias de las FARC.
1: Mucha atención que 10 deportistas metenses de alto rendimiento recibieron becas universitarias al 100% gracias a una alianza entre Idermeta y Unimeta, una apuesta del gobierno departamental para que los atletas de alto rendimiento del departamento construyan un proyecto de vida profesional mientras representan al país y al Meta en escenarios nacionales e internacionales, ha dicho Rafaela Cortés, gobernadora de nuestro departamento.
3: Wilmar Barrios se ilusiona con jugar el Mundial. Su nombre aparece en la lista de 55 jugadores que entregó Lorenzo, pero aseguró que todavía no ha tenido contactos con el cuerpo técnico de la Selección Colombia.
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2: Mucha atención que un hombre de avanzada edad, aún sin identificar, murió luego en plena vía pública en el sector del barrio San Marcos, cerca al Colegio Inén de Villavicencio.
1: Y mucha atención que en lo que resta de este 2026, el gobierno departamental llegará a más de 700 familias con 6.300 paquetes nutricionales, una estrategia contra la desnutrición materno-infantil en los 29 municipios de nuestro departamento.
3: Definidos los primeros clasificados a octavos de la Copa Libertadores, a falta de una jornada quedaron listos varios equipos en la siguiente fase del torneo continental.
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3: Las 5 de la mañana, 16 minutos.
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2: A todos nuestros corresponsales, les contamos hoy amanecemos con una temperatura de 22 grados Celsius, precipitaciones al 10%, la humedad al 95%, vientos a 2 kilómetros. Para hoy la temperatura máxima será de 24 y la mínima de 22. Se prevén lluvias en la mañana de este jueves.
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2: A todos los conductores a esta hora de la mañana, buenos días. Así amanecen las vías del departamento del Meta. Para los que se mueven en la vía Bogotá-Villavicencio, no hay reporte de alguna situación que altere la movilidad. Para los que van rumbo hacia el municipio de Acacías, Guamal, San Martín, Granada, el sur del departamento del Meta, todo está normal. Igualmente para los que en estos momentos se mueven en sus vehículos rumbo hacia Puerto López y Puerto Gaitán, les reporto que hay normalidad. Por la zona norte del departamento del Meta, hacia Restrepo, Cumaral, Paratebueno, Barranca de Upía, la región del Casanar, el departamento de Arauca, y si va para Venezuela, Chamo, hágale que todo está normal. El aeropuerto Vanguardia de Villavicencio a las 6 de la mañana inicia las operaciones aéreas.
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1: 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Vita Alemana y el Pico y Placa a esta hora de la mañana, José Antonio.
3: Pico y Placa para la ciudad de Villavicencio irá de 6:30 a 9:30 de la mañana y de 5 de la tarde a las 8 de la noche. Los vehículos particulares con placas terminales en los números 1 y 2 no podrán circular en el polígono establecido en la capital del Meta. Los vehículos taxi cuyas placas terminen en los números en el número 6 no podrán circular en Villavicencio. Las motos no tienen pico y placa en la capital del Meta. Para la ciudad de Bogotá, el pico y placa irá de 6 de la mañana a las 9 de la noche. Para este jueves 21 de mayo, pueden circular los vehículos con placas terminadas en los números 1, 2, 3, 4 y 5 en las calles bogotanas.
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1: bien, nos vamos al desarrollo de las noticias, al desarrollo de la información aquí en Donde Está la Noticia. Está Misael Periodismo. 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Rapidísimo avanza la información, mesa de redacción. Humbertico Ramos Tunjano con los muy buenos días. Madrúquele a la noticia.
2: Muy buenos días, Misael. Buenos días para todos nuestros oyentes madrugadores que a esta hora ya tienen en su celular siguiendo la transmisión a través de las redes sociales y los que nos escuchan a través de la radio 98.3. Mucha atención, que la Policía Nacional confirmó la captura de 2 presuntos integrantes de las estructuras criminales dedicadas al homicidio, el hurto y el microtráfico en Villavicencio. Se trata de alias Caracas y alias Caliche, quienes fueron detenidos durante un operativo realizado en las últimas horas en el sector conocido como el Dique. De acuerdo con las autoridades, uniformados de la Seccional de Investigación Criminal SIJIN adelantaron una diligencia de registro y allanamiento donde sorprendieron a estos dos personas en posesión de un arma de fuego tipo revólver y más de 1,000 dosis de sustancias alucinógenas, entre ellas marihuana, clorhidrato de cocaína y drogas sintéticas. La policía indicó que alias Caracas estaría siendo investigado por su presunta participación en un doble homicidio ocurrido el 23 de octubre del 2025 en un lavadero de carros en el barrio Camino Real, hecho en el que murió un guarda de seguridad y otra persona. Durante el procedimiento judicial también fueron encontradas prendas de vestir que al parecer habrían utilizado el día en que ocurrieron estos hechos violentos. Según la investigación, este hombre solía exhibir armas de fuego a través de las redes sociales para intimidar a la comunidad en los sectores donde tenía influencia. Además, las autoridades confirmaron que alias Caracas tenía una orden de captura vigente por los delitos de concierto para delinquir y tráfico de estupefacientes y habría pertenecido a una estructura desarticulada en el 2025 mediante la operación Odín, en la que fueron capturadas 23 personas. La Policía Metropolitana de Villavicencio aseguró que continuará intensificando los operativos para combatir las estructuras delincuenciales y fortalecer la seguridad en la capital del departamento del Meta.
1: Gracias, Humbertico. 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Muy cierto. 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

0: Llegan los deportes, toda la información deportiva, mesa de redacción, José Antonio Fierro Guayara con los muy buenos días. La noticia deportiva, ¿cómo es?
1: Misael, muy buenos días a mis compañeros, igualmente para nuestros 800,000 corresponsales de donde está la noticia, está Misael Llaneros. FC jugó ayer su tercer partido de la Copa Colombia, obteniendo un excelente resultado ante Patriotas de Boyacá, con dos goles de John Vázquez al 69 y 88 minutos del partido y uno de Jimmy Medranda a los 23 minutos del primer tiempo, pues el equipo que dirige José Luis García obtuvo los 3 puntos en esta fecha. Ahora le tocará en condición de visitante ir a jugar su compromiso ante el Boyacá Chicó. Con esto, pues el equipo de la media Colombia quiere llegar a ser uno de los clasificados del grupo B para la siguiente instancia. Con este resultado, Llanero FC igualó a Millonarios en el primer lugar con 6 puntos, aunque el equipo albiazul tiene un partido menos. Lo siguen Boyacá Chicó con 4, Patriotas con 2 y el Atlético FC 1. Llaneros tendrá que ir a la ciudad de Tunja el 27 de mayo, en la última fecha, a definir su paso a la siguiente fase y el segundo lugar del grupo con Chicó, que es el que más suma puntos en estos momentos. Buena la actuación de John Vázquez ayer, incansable este jugador, y pues ve la entrega que tiene con el equipo de la media Colombia.
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3: En Colombia a las 5:35.
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0: Al minuto 30, la síntesis informativa de Donde Está la Noticia, está Misael, en una presentación de su centro naturista La Casa Verde. 50 años creando medicamentos naturales que contribuyen al bienestar y la salud de los colombianos.
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3: Mucha atención, que el ministro de El Interior, Armando Benedetti, confirmó que las autoridades continúan en la investigación sobre el asesinato del exalcalde de Cuba Real, Roger Mauricio Devia y Eder Fabián Cardona, y reveló que en el mismo municipio se frustró un atentado contra un integrante de la campaña de Paloma Valencia. El ministro del Interior, Armando Benedetti, confirmó que las autoridades de policía e inteligencia investigan el asesinato del exalcalde Roger Mauricio Devia Escobar y el coordinador de la campaña presidencial de Abelardo de la Espriella en el Meta, pero advirtió que la investigación no tiene aún ninguna hipótesis sobre estos móviles. He estado en contacto con las autoridades de policía e inteligencia que adelantan las investigaciones para que por lo menos tengamos una hipótesis de lo sucedido, porque hasta el momento no la hay, escribió en X. Benedetti reveló que además un hecho que no había sido reportado en las últimas horas, también se frustró un atentado en Cubarral contra un miembro de la campaña de Paloma Valencia. Ambos hechos están siendo investigados. Pronto daremos más información porque hasta el momento no hay hipótesis, dice el ministro.
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1: Después del bochornoso que pasó el Deportivo Independiente Medellín a causa de sus hinchas en la última fecha de la Copa Libertadores enfrentando a Flamengo, que conllevó a la cancelación del partido y que seguramente tendrá varias sanciones para el cuadro antioqueño, hubo revancha en el torneo internacional. Y pues se vio anoche en el compromiso, Medellín salió del Atanasio Girardot para intentar sacar adelante el partido frente a Cusco en condición de visitante. Los antioqueños debían sumar de a tres para aprovechar la caída de Estudiantes de La Plata y acercarse a la zona de clasificación para los octavos de final. La victoria del Flamengo le daba aire al Medellín en el Estadio Inca Garcilaso de Cusco. El partido adelante era la primera parte con un golazo de Francisco Fidelewski, apelando a la velocidad, a los extremos y una definición de el goleador. Pues queda con vida el Independiente Medellín para acceder a la siguiente fase de la Copa Libertadores.
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0: Minuto 30 para informarles a esta hora de la mañana que mañana 22 de mayo la Caja de Compensación Familiar Cofren tiene dos actos de trascendental importancia para la educación del departamento del Meta. Sobre las 9 de la mañana estarán haciendo la entrega, la inauguración de las nuevas instalaciones del Colegio de Cofren en el municipio de Puerto López. Esto será sobre las 9 de la mañana y posteriormente, en horas de la tarde, Humbertico, a las 4 de la tarde se va a tener la inauguración de la unidad educativa Restrepo. 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
3: Las 5:49.
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2: Avanzamos con nuestra información. Interrapidísimo avanza la información, Humbertico.
5: Avanza la información a esta hora de la mañana para comentarles a todos nuestros corresponsales madrugadores que hay decisiones en materia judicial en la Orinoquia colombiana. La Fiscalía General de la Nación informó que un juez de control y garantías le impuso medida de aseguramiento en centro carcelario en contra de un hombre de 72 años señalado como presunto responsable de asesinar a su compañera sentimental en hechos ocurridos en Yopal, Casanare. De acuerdo con la investigación, el caso se registró el pasado 15 de mayo en una vivienda del barrio El Fical, donde al parecer se presentó una fuerte discusión entre la pareja. Según las autoridades, el hombre habría atacado a la víctima, una mujer de 65 años, con un arma cortopunzante, causándole la muerte. Tras el llamado de la comunidad, unidades de la policía llegaron al lugar y capturaron en flagrancia al presunto agresor. Un fiscal de la seccional Casanare le imputó el delito de feminicidio agravado, sin embargo el procesado no aceptó los cargos. Las autoridades continúan adelantando el proceso judicial correspondiente.
2: 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El Tribunal de Garantías Electorales Meta del Consejo Nacional Electoral avanza rumbo al proceso electoral 2026, @CNE Colombia. Así nos encuentran en redes, Consejo Nacional Electoral en el territorio. ¿Cansado de pagar facturas de energía cada vez más costosas en LM Energía Solar? 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Interrapidísimo avanza la información, José Antonio.
6: Junior de Barranquilla sigue aferrado al milagro de la Copa Libertadores 2026,
3: aunque no tiene chances matemáticas de clasificar a los octavos de final. Su triunfo sobre Sporting Cristal le permite soñar con el cupo a los playoffs de la Copa Sudamericana. Fue un primer tiempo de ensueño para el Junior de Barranquilla, que terminó ganando 3-2 en el estadio Jaime Morón de Cartagena, siendo esta su primera victoria del campeonato. Luego de la acción de hubo acciones no válidas de gol para el equipo de la Costa, pues allí el Junior se impuso 3-2, que lo deja en busca de la chance de llegar a la Copa Sudamericana.
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7: Llegamos al final de la primera hora de ¿Dónde está la noticia? Está Misael Periodismo a través de nuestros canales digitales. Interrapidísimo, su titular de esta hora, don Humbertico.
8: El titular tiene que ver con la medida de aseguramiento contra hombre de 72 años de edad que asesinó con arma blanca a su compañera sentimental en jurisdicción del municipio de Yopal.
7: Interrapidísimo su titular, José Antonio.
9: Llaneros FC ganó 3-1 a Patriotas, se sigue afianzando en el grupo B. El próximo 27 será su último partido en la Copa Betplay.
7: Interrapidísimo, donde está la noticia, está Misael. Interrapidísimo, llegan sus giros y envíos a cualquier parte del país.
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0: 6:05, regresamos para nuestra segunda hora de Donde Está la Noticia. Está Misael Periodismo a través de nuestros canales digitales. Donde Está la Noticia, está Misael Radio a través de Radio 1, la de 98.3 Cubo, que no se conectan a través de mis canales digitales. De Donde Está la Noticia, está Misael. A las 6:05, nosotros ya les vamos a contar lo que está sucediendo, porque en Donde Está la Noticia, está Misael, le seguimos madrugando aún más a las noticias. 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
2: La Policía Nacional confirmó la captura de dos presuntos integrantes de bandas dedicadas al homicidio, el hurto y el microtráfico en Villavicencio, alias Caracas y alias Caliche. Fueron capturados en el sector del dique.
0: Mucha atención, que la gobernación del Meta transforma puntos críticos de inundación en Villavicencio con obras de alcantarillado sanitario y pluvial.
3: La Liga de Voleibol del departamento del Meta entregó la resolución donde define la nómina de jugadores que estarán en el clasificatorio a Juegos Nacionales en la ciudad de Cali del 1 al 7 de junio, ha dicho John Arévalo, presidente de la Liga.
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2: Constantes fallas de energía en el sector de La Vereda. Los medios en jurisdicción de Restrepo reportan las familias a esta hora de la mañana. Precisamente se tiene prevista la visita del gerente de la ENSA, quien estará en el Consejo de Restrepo en el día de hoy.
0: Y mucha atención, que la gobernación del Meta informa que este departamento ingresó al top 10 de los destinos preferidos por los colombianos para sus vacaciones, para sus descansos turísticos.
3: La República Demócrata del Congo canceló la concentración en su país por casos de ébola. La FIFA sigue cerca el tema. Un alto funcionario del Departamento de Estados Unidos, bajo condición de anonimato, señaló el martes que su país permitirá el acceso al país de los futbolistas congoleños para disputar el torneo.
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2: El comandante de la policía del departamento del Guaviare fue invitado a la sesión especial de la asamblea de ese departamento para hablar sobre el tema de la seguridad en el Guaviare.
0: Fenómeno del Niño podría llevar la energía en bolsa a 1,000 pesos el kilovatio hora, dicen los expertos en este tema.
3: Mundial 2026, el calor extremo ya es el primer rival y la FIFA enciende alarmas. Selecciones ya trabajan en soluciones. Estadios tendrán que implementar medidas de seguridad para jugadores y público por prevención de algún accidente debido a las altas temperaturas.
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2: La temperatura en la ciudad de Villavicencio hoy jueves amanece como a mí, como a usted le gusta. A esta hora de la mañana tenemos una temperatura de 23 grados Celsius aquí en la capital de nuestro departamento. Las precipitaciones están al 20%, la humedad al 95%, vientos a 2 kilómetros. Para hoy la temperatura máxima será de 25 y la mínima de 22. En un 60% se presentarán lluvias en la mañana de hoy.
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2: A todos nuestros corresponsales a esta hora les informamos cómo amanecen las vías del departamento del Meta, la vía Bogotá-Villavicencio. Buenos días para todos los conductores, vía Bogotá-Villavicencio. Hay tiempo seco, flujo vehicular moderado y normalidad en el eje vial. Si viaja hacia el municipio de Acacías, Guamal, San Martín, Granada, la región del Ariari y el sur del Meta, les recuerdo que a esta hora de la mañana no hay reporte de alguna situación que altere la movilidad. Si va rumbo hacia Puerto López y Puerto Gaitán en la altillanura colombiana, todo está normal. Igualmente para los que viajan hacia el municipio de Restrepo, Cumaral, Paratebueno, Barranca de Upía, la región del Casanare, el departamento de Arauca, y si va para Venezuela, Chamo, todo está normal. Por el aeropuerto Vanguardia de Villavicencio, a esta hora de la mañana nos están reportando que hay normalidad en el inicio de las operaciones aéreas desde las 6 de la mañana.
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3: De 6:30 a 9:30 de la mañana y de 5 de la tarde a las 8 de la noche irá el pico y placa para Villavicencio. Los vehículos particulares con placas terminales, los números 1 y 2, no podrán circular en el polígono establecido en la capital del Meta. Los vehículos taxi cuyas placas terminen el número 6 tampoco podrán circular en Villavicencio. Las motos no tienen pico y placa en la capital del Meta. Para la ciudad de Bogotá el pico y placa irá hasta las 9 de la noche. Para este jueves 21 de mayo pueden circular los vehículos particulares con placas terminadas en los números 1, 2, 3, 4 y 5 en las calles bogotanas.
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3: Las 6 de la mañana, 14 minutos.
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14: La Gobernación del Meta mantiene atención permanente por la temporada invernal en distintos municipios del departamento. Equipos técnicos y operativos avanzan con intervenciones para mitigar afectaciones por crecientes, erosión y socavación que ponen en riesgo vías, viviendas y sectores productivos. Las acciones incluyen estabilización de terrenos, recuperación de puntos críticos y trabajos preventivos para reducir el impacto de la temporada invernal en las familias metenses. San Juan de Arama cambió de rostro. Más de 4.400 personas ya disfrutan de la nueva ciclorruta y franja comercial entregada por la Gobernación del Meta, un espacio seguro y moderno pensando para fortalecer la movilidad, el comercio y la integración de las familias. Hoy, estudiantes, peatones, ciclistas y comerciantes cuentan con más de 3.800 metros lineales para la movilidad sostenible, además de zonas verdes y espacios recreativos. La obra también fortalece el comercio local y mejora la seguridad vial del municipio. Al respecto, beneficiarios de esta gran obra.
15: Una muy buena obra porque así hay una seguridad para el peatón, para la gente que va a pie, los que van en cicla, para los niños.
16: Es una gran oportunidad para visibilizar los sitios turísticos del municipio de San Juan de Arama.
17: 2.5 kilómetros de ciclorruta, sí, del cual van a ser beneficiados del turismo.
18: Al comercio porque pasa por el centro y pues la gente se anima mucho a salir a caminar.
14: Más de 4.000 docentes fueron capacitados en inteligencia artificial, herramientas digitales y uso educativo de ChatGPT, fortaleciendo la innovación educativa en el Meta. Además, 100 maestros accedieron a becas de maestría y el departamento fortaleció la atención educativa con nuevos docentes en instituciones urbanas y rurales. La estrategia también benefició a más de 7.500 estudiantes, docentes y padres de familia con programas de salud mental y educación socioemocional, fortaleciendo el bienestar y las oportunidades para las nuevas generaciones.
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1: Bien, avanzamos con este desarrollo periodístico de Donde Está la Noticia, está Misael Periodismo, a través de nuestros canales digitales. Donde Está la Noticia, está Misael Radio, a través de Radio 1, la de 98.3, y a esta hora de la mañana y con internet rapidísimo. Saludo a Ronald Lozano, director del Instituto de Turismo del Departamento del Meta. Señor director, muy buenos días.
2: Buenos días, Misael. Un saludo para usted, para los compañeros de la mesa de trabajo y toda la gente que a esta hora nos ven y nos escuchan a través de su importante medio de comunicación.
1: No, señora, usted muchísimas gracias por acompañarnos. Señor director, ¿qué significa que el Meta haya ingresado al top 10 del turismo en Colombia, como lo han publicado ustedes a través de los canales de información de la gobernación del Meta?
2: Misael, estamos muy contentos porque nosotros no solamente estamos convencidos que el departamento del Meta tiene un potencial único a nivel nacional y también a nivel internacional por todo lo que nos ofrece nuestra topografía, nuestra riqueza natural, sino que ya veníamos adelantando una tarea relacionada con el mejoramiento en la calidad cuando se presta servicios por parte de los operadores o agencias de nuestro departamento. Es decir, no es solamente contar con los escenarios, contar con la riqueza natural, sino que los servicios que se presten para explotar de manera responsable esa riqueza sean buenos, para que la gente que venga se vaya satisfecha con los servicios que recibe por parte de todos los empresarios que hacen de alguna manera parte de la cadena de valor. En ese sentido, nosotros iniciamos un proceso con el Ministerio de Comercio, Industria y Turismo para que dentro de 52 entidades fuéramos seleccionados y pudiéramos recibir un distintivo de parte del ministerio que nos permita a su vez certificar a quienes dentro de nuestro departamento cumplan con los requisitos o estándares de calidad. Recibimos ese distintivo entre las 52 entidades que se presentaron a nivel nacional. Nosotros fuimos seleccionadas en el Instituto de Turismo del Meta para iniciar una carrera que duró 6 meses, cumpliendo con todas las exigencias muy rigurosas que nos exigieron a nosotros como Instituto de Turismo, pero a la vez en un piloto para certificar a los operadores que también se adentraran en ese sentido. Fuimos exitosos, gracias a Dios, con el equipo de trabajo del Instituto de Turismo del Meta pudimos sacar adelante nuestra certificación y de los que se presentaron pudimos nosotros obtener también un resultado favorable con nuestros operadores. 5 de 15 que iniciaron en el piloto pudieron también obtener ese certificado. Entonces eso nos deja muy motivados para seguir creyendo en que nosotros somos un destino de talla mundial, que podemos adentrarnos en competirle a cualquiera en el mundo que tenga atractivos de naturaleza como destino particular elegido hoy por especialmente turistas que gustan de tener un contacto directo con la naturaleza.
1: Sí, señor director, pero eso también, la distinción muy buena, pero también genera responsabilidades y compromisos para seguir manteniéndose en ese top, imagino yo, ¿no?
2: Claro, digamos, en un idioma castizo y para que la gente entienda, nosotros nos adentramos en un escenario en el que no podemos dejar de cumplir con una serie de requisitos y parámetros establecidos por ley. Si nosotros queremos seguir obteniendo o seguir conservando ese distintivo como entidad certificadora en materia de calidad turística, pues nos toca no aflojar, nos toca no desistir, nos toca insistir en mantener una serie de condiciones. Y lo mismo a los operadores. Entonces, a los operadores lo que hacemos es que los adentramos en un proceso en el que de 100 puntos en materia de estándares deben cumplir por lo menos el 60% de los requisitos. Y mire que duraron 6 meses para demostrarnos a nosotros y al ministerio que sí pueden cumplir con esos requisitos en todos sus protocolos de atención. Y eso pues es una digamos estandarización de procedimiento al interior de los establecimientos que en cualquier momento podemos auditar, y si no están cumpliendo, pues esa certificación se iría a quitar. Y eso deja, digamos, abierta la puerta para que la gente tenga confianza en que el operador que cuenta con ese distintivo, que no sea por amiguismo, no sea por politiquería, no sea por ningún otro aspecto más que los objetivos de la parametrización de los procedimientos, pues permite identificar que aquí hay empresarios que con esfuerzo, con sacrificio, tienen todo listo para recibirlos.
1: Sí. Señor director, me sorprendió la cifra que entregaron ustedes en el comienzo de esta semana, después del puente festivo, de más de 100,000 turistas que se estuvieron paseando por el departamento del Meta, sin que pues hubiese muchas actividades folclóricas, turísticas, excepto Puerto Gaitán, que tenía su feria de Expo Altillanura, ¿no?
2: Sí, muy importante esto, Misael. Nosotros, a través de el gobierno departamental y el Instituto de Turismo del Meta, en este caso como jalonadores del sector, pues tenemos un sistema de información turística. Nosotros no nos inventamos datos, los datos están dados por los diferentes peajes en los ingresos a nuestro departamento, especialmente Pipiral, y no tomamos el ingreso de tractomulas, no contabilizamos el ingreso de vehículos de carga, no, vehículos en los que se pueden movilizar turistas, que incluyen los vehículos pequeños, para que la gente entienda, con la tipología correspondiente, y también los vehículos de transporte de pasajeros. Y el ingreso al departamento en los cuatro corredores que tenemos, no solamente Bogotá-Villavicencio, sino también el ingreso desde el Casanare y Boyacá por el sector de Cumaral y Restrepo en ese corredor vial, el ingreso de El Vichada hacia la capital de Villavicencio y de proveniente de la gente de El Guaviare en ese corredor el Iracá, el peaje Iracá, se contabiliza el ingreso de vehículos, que siempre representa un pico en los fines de semana festivo, porque Villavicencio no solamente recibe turistas o visitantes como tal de Cundinamarca, de Bogotá, que sí en su mayoría son provenientes de esos sectores, sino de otros departamentos vecinos que gustan de nuestro departamento para venir a pasar alguna actividad de fin de semana, aprovechando el festivo, y aquí pues se encuentran las experiencias y los sabores que nosotros hemos venido promocionando. Y esa promoción pues nos ha llevado a tener resultados muy favorables, con índices de ocupación hotelera que permiten que sigamos siendo competitivos y que los negocios que viven del turismo hoy se sostengan.
1: Sí, señor director, viene el mes de junio y la verdad yo estuve viendo y vienen varios puentes festivos para ese entrante en la mitad del año. ¿Qué prepara el gobierno departamental para esas fechas donde muchos de los colombianos salen a buscar destino, dónde pasarla bien, dónde encontrar un momento de descanso, de relax?
2: Nosotros seguimos insistiendo en las campañas de promoción a nivel nacional e internacional. En eso hemos trabajado muy fuerte para que la gente conozca que el departamento del Meta tiene los atractivos que ninguna parte del mundo o en ninguna otra parte del mundo puede encontrar. Este tema del Global Big Day nos posicionó mucho en un nuevo producto de aviturismo que ya se está implementando por parte de algunos operadores en nuestro departamento. También tenemos una noticia muy, pero muy importante, que no la puedo chiviar en este momento, pero que vamos a dar la próxima semana con la señora gobernadora desde la ciudad de Bogotá. El día 25, vamos, 25, 26, vamos a estar allá en Bogotá y vamos a anunciar un evento muy importante para el departamento, aparte del Colombia Natural Travel Mar, que ya anunciamos con ProColombia se va a hacer aquí en nuestra ciudad capital, en Villavicencio, donde las agencias principalmente internacionales, más de 80, vienen a hacer negocios con nuestros operadores y agencias de viaje del departamento del Meta, y eso nos lleva a que seamos vistos y estemos posicionados como destino para cualquier persona que quiera venir del departamento vecino de Cundinamarca, de Boyacá, de Medellín, de Santander, que estamos siendo preferidos por ellos cuando quieren escoger dentro de las opciones nacionales dónde ir a pasar unas muy buenas temporadas de vacaciones, en este caso de mitad de año. Entonces vamos a estar muy pendientes de las festividades, lógicamente apoyando en lo que nosotros tenemos a nuestro alcance, convencidos que no son solamente fiestas y como en ocasiones se malinterpreta por las personas que no conocen del sector y que piensan que es patrocinar la borrachera y patrocinar el folgorio. No, nosotros lo que hacemos es apoyar, en este caso, en algunos municipios que presentan sus solicitudes y que se puede contar con la disponibilidad presupuestal para que se dinamice la economía al interior de los municipios. para que las festividades que ya hacen parte de un calendario de eventos que está fijado en una ordenanza departamental que viene de años atrás, pues se puedan desarrollar, y esto permita que los hoteles, que los restaurantes, que el gremio de los transportadores, de los guías turísticos, tengan una oportunidad con un pico alto al interior de cada uno de los territorios municipales que realiza estas festividades. Entonces vamos a seguir en esa tarea, Misaeles. La consigna nuestra es no solamente mostrarle al mundo lo que tenemos, sino también mostrarle al mundo que tenemos servicios de calidad en nuestro departamento.
1: Pues, señor director, le agradezco mucho estos minutos al aire aquí con mis 800,000 corresponsales. Chévere el tema del turismo, del que tanto se viene hablando en las últimas dos o tres décadas en el departamento del Meta. Cada día se consolida más y ojalá se convierta en una fuente, en una industria generadora de muchos recursos, como pasa en otras latitudes del mundo, porque nosotros tenemos con qué, hay con qué y hay por dónde hacer del turismo una gran fuente de ingresos para el departamento del Meta, para la dinamización, como dicen los especialistas de la economía de una región. Así que quedo muy atento entonces a la chiva de la semana entrante, señor director. Le agradezco mucho y que tenga una muy buena mañana, por favor.
2: Muchas gracias, Misael, y convencidos que el turismo junto con la agroindustria van a ser el reemplazo del petróleo, porque eso no es una frase de cajón. De eso, cuando se acabe el petróleo, es que vamos a vivir en el departamento del Meta, y por eso estamos trabajándole duro para dejar unos servicios muy bien establecidos, parámetros de calidad en nuestro departamento para ser competitivos. Un abrazo, Dios los bendiga. Feliz Amén. Día.
1: Que así sea. Muy bien, Ronald Lozano, el director del Instituto de Turismo del departamento del Meta, nuestro invitado a esta hora de la mañana, aquí en Donde Está la Noticia, está Misael.
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1: Bien, avanzamos con la información aquí en Donde está la noticia. Está Misael, periodismo a través de nuestros canales digitales. Y voy a saludar a Kelly María Manota Linás, delegada del señor Registrador Nacional del Estado Civil para el Departamento del Meta. Doctora Kelly, muy buenos días. Muchas gracias por acompañarnos y bienvenida a nuestra mesa de trabajo.
12: Bueno, muchísimas gracias. Buenos días. Siempre Misael haciéndome madrugar, pero feliz de estar con esta mesa de trabajo.
1: Yo pregunté si le gustaba madrugar y me dijeron que sí.
12: Pero por Dios, claro que sí.
1: Me dijeron sí, no, la doctora Kelly es madrugadora. Bueno, ¿cómo está la Registraduría Nacional del Estado Civil aquí en el Departamento del Meta para ese gran evento, para esa jornada que algunos consideran trascendental para la democracia colombiana, como es la que se va a realizar el 31 de mayo, hoy en 10 días exactamente, señora delegada?
12: Así es, acabamos cuenta extramicrófonos, sí. Y el tiempo corre tan rápido que el otro domingo, en 10 días exactamente, vamos a tener elección de presidente y vicepresidente de la República. La delegación departamental del Meta y cada una de sus registradurías en el departamento estamos listos. La operación y la gerencia logística electoral para el departamento se encuentra solo afinando puntos, pero en temas generales, si las elecciones fueran mañana, Registraduría respondería al 110%.
1: Sí, hemos venido hablando en los últimos días de simulacros. Antier y ayer terminó el simulacro de escrutinio y para hoy se tiene previsto un simulacro de digitalización del formulario E14, que es tan importante en este tema electoral, ¿no?
12: Así es. No solamente el de escrutinio, que fueron estos dos días pasados, 19 y 20, sino que también el 16 estuvimos haciendo simulacro de preconteo. Y nuestros tiempos de respuesta están muy rápidos. Fuimos uno de los primeros departamentos a nivel nacional. Obviamente los simulacros son para afinar todos aquellos detalles y puesta a punto para el día de la elección. Pero esto va a ser rápido, Misael. Este reporte que damos como registraduría, como organización electoral, a través de los boletines de prensa, boletines informativos, va a ser muy rápido. Tenemos estimado que los jurados, luego ya del escrutinio a nivel departamental, nos vamos a demorar entre 50, 55 minutos en proceso de consolidación, si todo sale perfecto.
1: Sí, y precisamente en ese tema de los jurados, ¿cómo está la situación? ¿Cuántos jurados habrá en el departamento del Meta el próximo domingo en cada uno de las mesas, en los puestos de votación,
12: Bien.
1: Doctora Kelly?
12: El 5 de mayo tuvimos sorteo y designación de jurados. 19.518 ciudadanos fueron designados como jurados de votación.
1: ¿En el departamento?
12: En el departamento. Casi 9.000, más de 9.000 para la ciudad de Villavicencio. Y estos ciudadanos están siendo capacitados a través de diferentes medios, Misael, y voy a aprovechar este micrófono porque es la oportunidad.
1: Sí, señora.
12: Presencial, cada uno de los registradores hizo citación a los ciudadanos para realizar en los diferentes municipios capacitaciones presenciales. Pero tenemos a disposición también de refuerzo, digámoslo así.
1: Sí, los suplentes,
12: la página web para proceso de capacitación, www.registraduría.gob.co. Allí está el link de CICE, que es nuestro sistema de capacitación electoral. Y están todas las cartillas, Misael, de los actores electorales, no solamente jurados de votación, sino medios de comunicación, entre otras cosas, la policía o la fuerza pública, las mesas de justicia. Entonces ahí vamos a tener una gran información a disposición de toda la ciudadanía.
1: Sí, obligatorio cumplimiento quienes han sido designados como jurados de votación, salvo que tengan excepciones o que puedan justificar el por qué no pueden asistir, ¿no?
12: Así es, tú has dado en el clavo, y es ser jurado de votación, y me gusta inspirarme cuando me hablan de jurados de votación, porque hay que cambiar el paradigma de cuando somos designados, ¡ay, qué pereza!
1: Sí.
12: Ese paradigma lo vamos a cambiar.
1: Sí.
12: Ser jurado de votación es un honor. Es validar, es verificar que la democracia en Colombia se encuentra en un alto nivel y un estándar internacional incluso. Ser jurado de votación es acudir y validar que cada uno de los gobernantes efectivamente surtieron ese proceso de democracia individual, que es el voto único que depositas en la urna, a esa democracia colectiva, que es la voz de todos. Y además que hay unas obligaciones con el Estado, ¿no? Ser colombiano implica una de esas obligaciones.
1: Sí, perfecto. Puestos de votación, ¿cuántos en el departamento del Meta? ¿Restricciones, traslados de algunos? ¿O hasta este momento hay normalidad en ese proceso electoral para el próximo domingo 31 de mayo?
12: Tuvimos en Congreso 289 puestos.
1: Sí.
12: Nos vamos para presidencia y vicepresidencia con 289 puestos.
1: Uh-huh.
12: No hubo cambios. Por el contrario, cada uno de nuestros registradores ha realizado el ejercicio con los alcaldes y vamos a tener apertura en cada uno de estos puestos de votación. Sin embargo, y entiendo la situación en que nuestro departamento se encuentra, estamos haciendo monitoreo con la fuerza pública para que cada uno de estos puestos de votación tenga la seguridad debida para todos los ciudadanos.
1: Pero hasta el momento no hay información de traslado de puestos de votación.
12: No, hasta este momento.
1: Conforme se votó en el Congreso,
12: así se votará.
1: Se podría votar el próximo domingo.
12: Sí, así es.
1: Sí. ¿Qué recomendación para el elector en una elección que algunos consideran muy polarizada? ¿Qué recomendarle a la persona que ese domingo va a salir a cumplir con ese sagrado deber de la democracia?
12: Misael, esta elección está titulada como la elección de las filas, porque generalmente presidencia se vota por convicción, ¿cierto?
1: Sí.
12: Y esperamos una participación masiva de los ciudadanos. Mira, en Congreso tuvimos una participación para el departamento del Meta del 52%, ¿cierto? Y estamos esperando que de las más de 850 mil ciudadanos aptos para votar, participe el 60% para esta elección. Eso quiere decir que desde muy temprano la recomendación para todos los ciudadanos es levantémonos el domingo tempranito, vamos a votar temprano y descongestionamos así los puestos de votación y no tenemos que estar corriendo al final de la jornada, que es a las 4 de la tarde.
1: Sí, se mantiene el mismo horario, el 8 mismo. De la mañana a 4 de la tarde.
12: Tú lo has dicho, sí, así es, el mismo horario para todos los electores.
1: ¿Y se permite votar a quienes estén dentro del puesto de votación o deben estar en la mesa de votación para poder ejercer el derecho? Porque yo puedo estar en el puesto de votación, pero si no estoy en la mesa, ¿puedo votar o no puedo votar?
12: Bueno, yo sé que esa pregunta nace de la situación que tuvimos en consulta, ¿cierto?
1: Sí.
12: Pero recuerden que esta elección, el horario de estas elecciones ordinarias ya viene trazado en la ley y es de 8 de la mañana a 4 de la tarde. Y la última cédula que tenga el jurado en sus manos es la cédula que termina el trámite.
1: Ok, la que estén, como dicen, llave en mano por ahí los contratistas.
12: Pero por favor, claro que sí.
1: Llave en mano, con la cédula en mano, si no, sí, ya no se puede votar.
12: Así
1: entonces,
12: es.
1: Pues esa es una buena observación, para porque mucha gente se va, digámoslo coloquialmente, a pajarear allá al puesto de votación y entonces ahorita y se les pasa el tiempo y cuando van ya no hay nada que hacer y entonces viene la molestia. Pero la ley dice eso y así debe ser, ¿no?
12: Así debe ser. Y recuerden todos los ciudadanos que podemos votar con la cédula amarilla con hologramas, sí, la de policarbonato que se entrega física cuando adquieres la cédula digital. Ajá. O podemos llevar nuestro celular única y exclusivamente para mostrarle al jurado nuestra cédula digital en la app Cédula Digital.
1: Sí, pero tiene que estar en la app.
12: En la app.
1: No es una foto, ni es una...
12: Muy bien, me encanta eso. Muy bien, sí señor. No PDFs de la cédula, no fotografías de la cédula, es que tengo la foto, es que tengo un PDF. No, tiene que ser autenticada en la app Cédula Digital, si vas a utilizar este mecanismo, ¿no?
1: Sí, pero se puede votar con la digital.
12: Claro que sí.
1: Se puede votar con la digital.
12: Claro que sí.
1: Bien, ¿de qué manera un ciudadano puede denunciar delitos electorales durante ese día, señora registradora?
12: Bueno, vamos a tener mesas de justicia en los puestos de votación. Hemos trabajado de la mano con Procuraduría, con Defensoría, con la Fiscalía. Y estos, el Ministerio Público y los organismos de control van a estar precisamente allí respaldando estas mesas de justicia. Así que vamos a tener la oportunidad de que si hay algún delito electoral en el puesto de votación, los señores de la Fiscalía pueden tomar las denuncias en flagrancia.
1: Sí. ¿Y qué se considera un delito electoral, doctora
12: bueno,
1: Kelly?
12: Aquellas conductas de constreñimiento, por ejemplo. Cuando se le dice al elector por quién votar, se le da dádivas al elector para que deposite su voto en favor de uno u otro candidato. O, por ejemplo, el tema de las suplantaciones, que es lo más común que puede suceder en los puestos de votación. Pero debo hacer una claridad, Misael.
1: Sí, señora.
12: Y es que no todo es suplantación. A veces algún ciudadano llega al puesto de votación y se encuentra con que en su casilla ha votado o tienen anotado el nombre y firma y huella de algún otro ciudadano. Y puede ser un error del jurado. Hay que observar bien cuáles son esos de conductas efectivamente de suplantación para que puedan ser denunciadas.
1: Sí, ¿cuántos funcionarios tiene previsto la Registraduría Nacional del Estado Civil para garantizar ese éxito en esta jornada electoral?
12: Misael, estamos preparados con casi 1,000 funcionarios para el departamento del Meta, 718 delegados de puesto, un tanto de registradores ad hoc, transmisores, todos absolutamente, más todo el personal obviamente de la delegación del Meta y sus registradurías municipales y especial que nos acompañan en este ejercicio. Estamos dedicados a las elecciones hace un año, porque recuerden que este calendario de presidente y vicepresidente viene rodando exactamente hace un año y estamos 24/7.
1: 24/7. ¿El tema de los testigos electorales sin problemas aquí en el departamento?
12: Sí, recuerden que hace ya algunas elecciones el Consejo Nacional Electoral es quien acredita a los testigos electorales a través de una aplicación que está dispuesta para ello. Entonces las agrupaciones políticas, llámense partidos, movimientos políticos, son los que hacen esa acreditación ante el Consejo Nacional Electoral. Y en los puestos de votación lo que nos corresponde es validar a través del QR que pueden presentar los testigos de que efectivamente estén acreditados.
1: Sí, anoche me hacían una pregunta, se me acaba de venir a la cabeza, y es que quien fue designado para jurado de votación ahorita el domingo 31 de mayo es el mismo para el 21 de junio, que si hay segunda vuelta electoral en nuestro país, como suponen los especialistas.
12: Bueno, esta designación viene premiada.
1: Entonces
12: sí, viene combo.
1: Viene combo, sí, porque anoche me hacían la pregunta.
12: Sí, sí, sí, hay que estar muy atentos. Sí, la mayoría, por no decirlo todos, a menos que se les presente alguna causal de exoneración, van a asistir a segunda vuelta. Sí, sí, señor.
1: Tengo una pareja de amigos que fueron designados jurados los dos, pero ellos tenían ya un viaje adquirido con un mes y medio atrás, y entonces me preguntaban que ante ese caso, que ya tiquetes, pues todo lo que uno hace cuando va a viajar, ¿esa puede ser una excepción, doctora Kelly, por
12: bueno,
1: ejemplo?
12: No es una causal de exoneración, sí. pero hay que escribirle a la registraduría que lo designó, enviar todas las pruebas, exponer el caso y el registrador valorará si existe una justa causa y realizará la exoneración si a bien lo tiene así.
1: Perfecto. Pues muy bien, esta es información de primera mano, es información que la necesitamos nosotros como amantes de la democracia nuestra, que en medio de todas las dificultades, de lo que usted le quiera poner, pienso yo que tenemos una democracia y muy interesante en nuestro país, y Dios permita que este domingo 31 de mayo las cosas salgan como deben salir en un país democrático, sin inconvenientes, sin problemas, que tengamos el derecho de ejercer nuestro voto de la manera más libre posible, votar por el que usted considera que debe votar. Ahí es, esa es una decisión intrínseca, muy individual, muy personal, que allá en mi cubículo yo tomo la decisión sin coacciones de ninguna naturaleza. Yo creo que ahí radica el éxito de esta jornada electoral, y pues reconocerle a la Registraduría Nacional del Estado Civil, al Consejo Nacional Electoral, que también ha estado muy atento a este proceso, el hecho de estar informando abundantemente. Y aquí tengo que hacerle un reconocimiento a Luis, mi querido colega, que hace una muy buena labor en la Registraduría Nacional del Estado Civil, enviando la información y facilitándonos el trabajo a nosotros, los medios de comunicación, que al fin y al cabo lo que hacemos es eso, informar lo que nos transmiten estos entes encargados de una jornada electoral tan importante en nuestro país. De manera pues que, doctora Kelly, muchísimas gracias por acompañarnos. Éxitos, bendiciones de Dios para que todo salga muy bien el próximo domingo.
12: Muchísimas gracias, el registrador nacional, las delegadas departamentales y cada uno de nuestros registradores. Estamos al 100% y esperándolos el día 31 de mayo para las elecciones.
1: Perfecto. ¿La instalación aquí en el parque se hará o dónde va a ser la instalación?
12: Todavía no nos han comunicado, pero sí, recuerden que la instalación está a cargo generalmente de la señora gobernadora, entonces ellos nos dirán como tradicionalmente se ha hecho.
1: Perfecto, muy bien, muchísimas gracias. Kelly María Manotas, la delegada del señor Registrador Nacional del Estado Civil, aquí en el departamento del Meta, nuestra invitada a esta hora de la mañana, aquí en Donde Está la Noticia. Está Misael.
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0: Son las 7 de la mañana con 5 minutos. Regresamos para nuestra hora final. De donde está la noticia, está Misael Periodismo. A través de nuestros canales digitales, donde está la noticia, está Misael Radio. A través de Radio 1, la de 98.3 en esta mañana del jueves 21 de mayo del año 2026. Gracias por acompañarnos. A partir de este punto y hora, nosotros ya les vamos a contar lo que está sucediendo. Porque en donde está la noticia, está Misael. Le seguimos madrugando aún más a las noticias. 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
2: El Ejército Nacional capturó en flagrancia a dos presuntos integrantes de la estructura ilegal Iván Merchán en Puerto Lleras. Según informa el Gaula Militar, fueron capturados en esa jurisdicción alias Cacharro y alias Águila 1.
0: Me están enviando por acá mis 800 mil corresponsales que hoy 21 de mayo es el Día de la Afrocolombianidad en conmemoración de la abolición de la esclavitud en Colombia el 21 de mayo de 1851. Es una fecha para reconocer, recordar y valorar el legado, conocimiento, cultura, aportes y preservar la memoria de las comunidades negras, afrocolombianas, raizales y palenqueras en el país. Pues felicitaciones, saludo fraterno para todos los afro aquí en nuestro departamento del Meta, que es una comunidad muy importante, muy destacada en nuestro departamento. Con ello nos abrazamos en su día.
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2: Ante panfletos de grupos al margen de la ley, autoridades refuerzan medidas de seguridad en el departamento del Casanare, luego de la realización de un consejo extraordinario de seguridad con participación de las fuerzas militares de policía y Fiscalía General de la Nación.
0: Mucha atención, que más de 850 mil habitantes del departamento del Meta están habilitados para votar este 31 de mayo en la primera vuelta presidencial. Así lo acaba de dar a conocer en este micrófono Kelly María Manota Ginás, la delegada del señor Registrador Nacional del Estado Civil en el departamento del Meta.
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2: Mucha atención, que fue identificada la persona que murió en un altercado que se presentó, una riña en un establecimiento comercial de la vereda El Diamante de Acacías, como Juan Miguel Garcés, de 43 años de edad. Fue identificada la persona que murió en el día de ayer.
0: Y muy bien, nuestros 800 mil corresponsales, mi querido Ricardo, a esta hora de la mañana nos envían esto a ver qué pasa con nuestros corresponsales.
4: Se solicita unidad de tránsito aquí en el sector de Catumare Amarillo, aquí en el puente militar, el puente metálico. Colisión de tres vehículos sololatas, pero está totalmente colapsado. Ya envío fotos.
0: Sí, señor, y ahí le tenemos las fotos que ya las vamos a publicar en nuestros canales digitales, de donde está la noticia, está Misael, y sobre ese tema, pues, además de el accidente, de este triple accidente, pues hay tres vehículos involucrados. También me están reportando por acá que el anillo, que el corredor ecológico mejor abajo de Amarillo está 00. Eso es súper congestionado. Es lo que me informa uno de mis 800,000 corresponsales de donde está la noticia. Está Misael.
5: Las directivas y cuerpo técnico de la Liga de Voleibol del departamento del Meta entregaron los nombres de los deportistas que estarán participando en el primer clasificatorio masculino a los próximos Juegos Deportivos Nacionales del año 2027.
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2: A esta hora les informo el tiempo en la ciudad de Villavicencio, 23 grados Celsius de temperatura, precipitaciones al 30%, la humedad al 94%, vientos a 2 kilómetros. Para hoy la temperatura máxima será de 25 y la mínima de 21. Se prevén lluvias en horas de la mañana.
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5: Hasta las 9:30 de la mañana y de 5 de la tarde a las 8 de la noche irá el pico y placa para Villavicencio. Los vehículos particulares con placas terminadas en los números 1 y 2 no podrán circular en el polígono establecido en la capital del Meta. Los vehículos taxi cuyas placas terminan en el número 6 tampoco podrán circular en Villavicencio. Las motos no tienen pico y placa en la capital del Meta. Para la ciudad de Bogotá irá hasta las 9 de la noche y para este jueves 21 de mayo pueden circular los vehículos particulares con placas terminadas. Los números 1, 2, 3, 4 y 5 en las calles bogotanas.
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0: Muy bien, hoy les tengo información muy importante para toda la comunidad de nuestro departamento. Llegó a Villavicencio una innovadora brigada de salud con tecnología de última generación que está revolucionando la forma de evaluar su organismo. Hablamos del bioescáner de diagnóstico integral, un método no invasivo, rápido y apto para toda la familia. Bueno, pero expliquémosle a la audiencia, doctor Prada, en qué consiste exactamente este bioescáner. Bienvenido, doctor Prada.
12: Muchas gracias, el saludo cordial, doctor Misael, bendecido día para usted y toda la audiencia. 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Muchas gracias.
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5: Las 7 de la mañana, 17 minutos.
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0: Avanzamos, Humbertico, a esta hora de la mañana y en una presentación de Fierros Burger, donde están las más deliciosas, auténticas y exquisitas hamburguesas artesanales de verdad, verdad. Una noticia con muchísimo sabor.
2: La guerrilla del ELN entregó pruebas de supervivencia y comunicaciones dirigidas a los familiares de los funcionarios Jesús Antonio Pacheco Oviedo y Rodrigo Antonio López Estrada, integrantes del cuerpo técnico de investigaciones CTI de la Fiscalía General de la Nación, quienes permanecen retenidos desde el pasado 8 de mayo del 2025 tras ser interceptados en el municipio de Fortul, en el departamento de Arauca. De igual manera, el grupo armado ilegal hizo llegar pruebas de supervivencia del subintendente investigador criminal Frankie Sley Hoyos Murcia, miembro de la Dirección de Investigación Criminal Interpol de la Policía Nacional Dijín, quien cuenta con 17 años al servicio de la institución. También fue entregada una comunicación del patrullero Jordi Fabián Pérez Mendoza, adscrito a la Dijín, cuerpo élite de Bogotá, quien lleva más de 10 años vinculado a la Policía Nacional. Los uniformados continúan en poder de esa organización insurgente, mientras su familia mantiene el llamado al gobierno nacional y a los organismos humanitarios para lograr su pronta liberación.
0: Muy bien, Humbertico, las empresas están buscando personas como tú. 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
5: El sabor lo está poniendo la Liga de Voleibol del Departamento del Meta, que mediante resolución número 06 de 2026 del 19 de mayo dio a designado el nombre de los deportistas y entrenadores que harán parte de la selección meta de voleibol masculino, que estará participando en el primer clasificatorio masculino a los 23º Juegos Deportivos Nacionales 2027 en Cali, en el departamento del Valle, evento que se estará realizando del 1 al 7 de junio. Allí, pues, los integrantes de la parte administrativa y técnica del voleibol del departamento dieron a conocer los nombres de los integrantes de la selección meta masculina: César Augusto Sotelo Ramírez, Juan José Rodríguez Vidales, Juan David Caro Avendaño, Wilmer Murillo Palma, Jason David García González, Gustavo Andrés Sanabria Mora, Brian Alberto Rojas Tavera, Johan Camilo Lara Romero, André Felipe Rodrigo Vidales, David Felipe Gutiérrez, Carlos Mario Vázquez Morelo, Nicolás Galvis Tobar, Wilmer Alexis Liévano Ateortúa y Francisco Cerquera Urrego serán los integrantes de la selección meta que buscarán un cupo para los Juegos Nacionales.
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5: En Colombia a las 7:37 minutos.
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5: El senador del Pacto Histórico, Alexander López, lanzó un duro cuestionamiento al ministro de la Defensa, Pedro Sánchez, luego del atentado y presunto intento de secuestro del que fue víctima junto al esquema de seguridad en el departamento del Cauca. López aseguró que había advertido previamente al ministro sobre los riesgos de seguridad en la vía panamericana y cuestionó las acciones del gobierno. No hay fuerza pública en la vía panamericana y me parece que esto es muy grave. El ministro dijo que iba a tomar medidas y de verdad no tomó ningún tipo de medida, dijo. Según señaló, él ya había reclamado al jefe de la cartera de defensa por la ausencia de seguridad en este importante corredor vial. Es de recordar que los hechos ocurrieron en la tarde del martes 19 de mayo, cuando el senador se desplazaba hacia un evento de campaña del senador Iván Cepeda Castro y la dirigente indígena Aida Quilcue. Según se conoció, hombres armados interceptaron varios vehículos en los que también se movilizaba el alcalde de Santander de Quilichao junto a su esposa. Entre los vehículos robados se encuentra una camioneta perteneciente al alcalde de Santander de Quilichao y otros elementos que son del esquema de seguridad del senador Alexander López.
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8: El 17 de octubre de 2023 fue la última vez que Wilmar Barrio jugó con la Selección Colombia. Ingresó al minuto 88 en el empate 0-0 ante Ecuador por la cuarta fecha de la eliminatoria. Casi tres años después, Lorenzo lo incluyó en la lista de 55 jugadores que podría ir al Mundial. Y el mediocampista se ilusiona con estar en los 26 definitivos. Barrios ya está en Cartagena después de salir campeón con el Zenit, con 13 títulos los que acumula el colombiano con el club ruso. En su llegada al país, el volante de 32 años habló con primer tiempo y señaló que ha trabajado duro para ganar un lugar en la selección. Muy contento después de tanto tiempo estando fuera de una convocatoria, por decirlo así, no es la oficial. No sé qué va a pasar, si voy a estar o no en la final, pero contento con poder ver mi nombre ahí, dijo el futbolista colombiano.
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10: En Colombia, 14 minutos para las 8.
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9: Avanzamos a esta hora de la mañana. Humbertico, interrapidísimo, avanza la información.
12: Avanza la información a esta hora para todos nuestros corresponsales. Les entregamos la información referente a la información de las actividades que vienen realizando el Ejército Nacional en el departamento de El Guaviare. En las últimas horas han reactivado la presencia en los diferentes puntos de ese departamento para garantizar la seguridad, especialmente en época electoral, igualmente en los límites con el departamento del Meta, en jurisdicción del municipio de Puerto Lleras. En una operación que se llevó a cabo en la vereda Veracruz, fueron capturados alias Cacharro y alias Águila 1, señalados por los presuntos delitos de porte ilegal de armas de fuego y concierto para delinquir con fines de extorsión. Durante el procedimiento fueron incautadas una pistola Prieto Beretta, igualmente proveedores para esta misma, Boxer, una motocicleta marca Boxer, y también antenas Starlink y tres teléfonos celulares. De acuerdo con las investigaciones, estas personas estarían presuntamente vinculadas con cobros extorsivos e intimidación a los agricultores de esa región.
9: Gracias, Humberto. Cuente rapidísimo, avanza la información, José Antonio.
13: Juan Fernando Quintero, figura de nuevo de River, ilusionado con la final. El colombiano fue decisivo en el empate 1-1 ante Bragantino en el Monumental. Aseguró que el título de liga no lo podemos dejar escapar. River Plate ha vivido una temporada irregular, sin embargo, hay un jugador que se ha mantenido y que viste de salvador siempre que el club lo necesita. Se trata de Juan Fernando Quintero, que marcó para dar el empate ante Bragantino.
9: Muy bien, ahora el doctor Prada nos acompaña con información muy importante para toda la comunidad, porque hablamos del bioescáner de diagnóstico integral, un método no invasivo, rápido y apto para toda la familia. 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
9: Llegamos al final de nuestra labor periodística de Donde Está la Noticia, está Misael. Nos vamos a esta hora de la mañana. Humbertico, interrapidísimo su noticia destacada.
12: La noticia destacada a esta hora de la mañana tiene que ver con los operativos que realiza la Policía Metropolitana en Villavicencio y que permitió la captura de alias Caracas y alias Caliche, quienes fueron detenidos en el sector del Dique.
9: Interrapidísimo su noticia destacada, José Antonio.
13: Llaneros ganó 3-1 en el Estadio Bello Horizonte Rey Pelé, el segundo partido de la Copa Colombia, y se afianza ahí entre los dos primeros.
9: Interrapidísimo, muchísimas gracias a César Beltrán, nuestro community manager encargado de los canales digitales de Donde Está la Noticia, está Misael. Interrapidísimo, muchísimas gracias a Ricardo Romero, encargado de la parte técnica en la mesa de trabajo de Radio 1, la de 198.3. Interrapidísimo, muchísimas gracias a usted, mi querido corresponsal. Ahora mismo a las 12 del día, porque Dios así lo quiere, aquí estaremos con nuestros 800,000 corresponsales. Que tengan una muy bonita y bendecida mañana.

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1: A las 8:17 minuticos, buenos días, Villao, buenos días a los departamentos. Voy a saludarme a la gente linda de Restrepo.
2: Saludo a la gente de Acacías.
3: Saludo a mis amigos de, por supuesto, aquí la ciudad, Villavicencio.
1: Yo me voy para saludar a la gente de Granada, a la gente de...
2: El Casanare, presente.
3: Del municipio de Mesetas, territorio de Paz.
1: San Martín, presente también.
2: Quiero saludar a la gente de La Nevera, de Bogotá.
3: Y del hermosísimo municipio de Guamal, que me encanta ese municipio.
1: Parate Bueno y Puerto Limón también están conectados con Radio 1. Feliz mañana para ti, Bejotica. Feliz mañana para los oyentes, a los municipios. Obvio, se quedaron bastantes ahí como sin saludar. Pero a todos en general, buenos días, feliz mañana. Qué rico acompañarlos a este despertar. Sí, hay trancones, claro que los hay. Claro que el clima está, que tiempo seco. Llovió esta mañana, creo que muy a la madrugada.
2: Está fresquito.
1: Pero está fresquito. Saludito desde el máster. Estamos en toda la 38, en todo el centro de la ciudad. Este grupo que los acompaña bajo la dirección de Nano Torres, presente BJ, César Sánchez con todas las noticias, Beltrán con todo el tema de redes sociales, y aquí está Lila Cuellar para decorar este ambiente de las Mañanas de Uno, así que bienvenidos. No sé, BJ, buenos días, ¿cómo amanece? Lo veo muy caqui usted hoy.
2: ¿Caqui?
1: ¿Muy marrón?
2: O vuelto caqui.
1: Vuelto caca y muy marroncito. Feliz mañana para ti.
2: Mire,
1: ¿cómo
2: por
1: vas?
2: Acá me escriben, Lila, dicen, saludo a la gente de Arauca.
1: Ah, Arauca.
2: No más turbas.
1: ¿Qué? Se nos quedó por ahí pendiente, la gente de Castilla. Me da cosa, no me acuerdo todos los municipios, pero a todos los saludamos.
2: ¿Cómo le va, Lila? ¿Cómo le amaneció el día de hoy?
1: Bien, ayer jugó fútbol, a esta hora lista, desde las 7 de la mañana con ustedes, acompañándolos acá allá y activados para acompañarlos hasta las 12 del mediodía. Prácticamente acompañamos a abrir establecimientos, tiendas, almacenes, pero a todos los saludamos.
2: ¿Cómo le va, Lila? ¿Cómo le amaneció el día de hoy?
1: Bien, ayer jugó fútbol, a esta hora lista, desde las 7 de la mañana con ustedes, acompañándolos acá allá y activados para acompañarlos hasta las 12 del mediodía. Prácticamente acompañamos a abrir establecimientos, tiendas, almacenes, acompañamos al comercio a esta hora, a la gente que transita, tanto los conductores como los pasajeros de taxi colectivo, a los intermunicipales, a la gente que va a emprender su día, jornada laboral, y también todo el tema de información, porque esto viene con música, viene con tema del día, viene con información, lo más reciente, César, para dar un abrebocas a los oyentes de todo lo que sucede y pasa en materia de noticias.
3: Bueno, les cuento que hace algunos minutos hubo un accidente múltiple, un choque de latas, pero de varios vehículos, en el sector de la comuna 8 de Villavicencio, allí en el puente del barrio Catumare. Ya les estaré ampliando un poquito, porque se generó bastante congestión vehicular en este punto, pues teniendo en cuenta pues que el puente es bastante reducido. A esta hora el cuerpo de bomberos está atendiendo el incendio de un apartamento en el municipio de Granada, y también ya quedó identificada la persona que ayer fue ultimada con arma traumática en el municipio de Acacias. Ah, bueno, y una última, a esta hora hay protesta por parte de los empleados de la gobernación en frente al edificio aquí en pleno centro de Villavicencio.
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1: Compañeros, permítanme saludar también desde las calles de Villavo, que no he podido llegar a la emisora porque Villavo cada día es un caos, es una recocha, es un relajo la movilidad, sobre todo en esta franja de 6 de la mañana a 8 de la mañana, donde te tardas de un punto a otro casi una hora. Esto es inaudito, pues, que pase en una ciudad relativamente pequeña, pero tenemos problemas de ciudad grande, qué cosas. Un abrazo para todos, bienvenidos a las mañanas de uno de Radio Uno, compañeritos. Ya llego en cuestión de minutos, de la mano de Dios, aquí vamos, porque con Dios somos mayoría.
2: Ahí está, con Dios somos mayoría, y es el mensaje que nos deja Nanito desde las calles. Bastante el tráfico que se da a esta hora. Ustedes saben que Villavo es una ciudad que se congestiona muchísimo por estas temporadas, o más bien por la hora pico, ¿no?
3: A esta hora es hora pico, sí, señora.
2: Hora pico. Ustedes me corrigen si hubo temblor algo hoy. O sea, es que me apareció un temblor de 5.6.
3: ¿Pero dónde?
2: Pues me dicen que en Colombia, pero me da miedo que no sea verdad y la gente...
3: Lo que pasa es que a veces tiembla aquí en el llano y no lo sienten en la costa, un ejemplo. A veces tiembla en el valle y aquí no se siente.
2: Ok. Estaba chismeando que es lo más viral que se va comentando en redes sociales, y pues obviamente hay noticias nacionales que no quiero tocar por el momento, más adelante que lo haga César. Pero hay tema de una mujer que armó escándalo en plena calle porque encontró al novio, a la pareja con otro. De hecho, Nano nos ha contado ayer también que en un transporte, no sé si fue acá en Villavicencio, una señora se subió al colectivo, o sea, la esposa, la, ¿cómo se dice? ¿La oficial?
3: La oficial.
2: Se subió al colectivo y se pilló al marido con la...
3: suboficial.
2: Moza. Y ayer estábamos hablando y socializándolo en la mesa. ¿Les ha pasado a ustedes de pronto esa experiencia de encontrarse a su pareja con la moza? O sea, de verdad, cogerlos ahí.
3: Infragante. No, a mí no.
2: ¿No?
3: La verdad no.
2: Yo me he enterado de las mozas por mensajes o WhatsApp, otras, pero no así puedes pillarlos. ¿Tú sí?
4: ¿César? No, me remito al equipo. ¿Qué? ¿Lo han pillado? Amores de Bogotá. Casi.
2: ¿A ti? ¿Casi te pillan?
4: Casi. No, ahí pegó en el palo, pero no.
2: Pregunta para los oyentes. ¿Les ha pasado o harían un escándalo más bien a la esposa o a la pareja? ¿Se mechonearían ustedes, mujeres, con la moza del marido? ¿Usted estaría con su esposa, por ejemplo, y la pilla en una panadería, digamos que en Veracruz, con el mozo? ¿Usted se arriesgaría a pararse a los puños con el tipo?
3: Pues muy descarada irse para la Veracruz.
2: No, un ejemplo. Pero usted se agarraría con el... ¿Usted va y se deja ver o pasa de largo?
3: No,
2: ¿o arma la de Troya?
3: Yo le siento al lado.
4: Es una situación difícil.
2: Porque yo no haría eso. O sea, la verdad, jamás en la vida haría algo así.
4: Tú lo piensas ahorita en frío, lo piensas de una manera pues muy analítica, pero ya en el momento y cuando lo toca uno, caray, uno no, es difícil reaccionar. Además que eso depende mucho de la personalidad, del momento. De hecho, tú lo mencionas ahorita. Hubo un caso también muy, muy viral en redes sociales ayer con relación a un tipo que encontró a la mujer con un policía. El tipo estaba uniformado, no, ahorita voy a investigar dónde, en qué parte exacta fue.
3: Casi parecido
4: pero
3: a lo
4: la
3: que
4: señora
3: pasó acá.
4: Sí le decía, no, pero mire que el tipo, pues obviamente cuando usted ve a la mujer con un man ahí metido en la casa, pues usted dice...
2: ¿El que se iba a lavar las manos?
4: ¿Qué venimos siendo? Entonces la señora le dijo, no, pero es que él no estaba haciendo nada malo, pero pues obviamente usted se imagina lo peor. Así es, sí es cierto que no estaba haciendo nada malo.
2: Es que la historia que cuenta César es de un señor que llega a la casa, BJ, a la casa de él. Y la esposa está dentro de la casa con un bachiller, ¿cierto? Un policía.
3: Con un agente, sí.
4: Sí.
2: Un agente. O sea, adentro. Entonces, claro, el man le dice, güey, ¿cuántas que hace acá? ¿Usted qué hace acá en la casa de mí, con mi mujer, hermano?
3: ¿Y cuál fue la explicación?
2: Le pegó y todo, el man le se lanzó a pegarle, yo no sé si lo lastimó la cara, pero el policía le dice, es que me entré a lavar las manos, a lavar las manos, yo no estoy... Y la esposa le dice, cálmese ya... Yo no estoy,
3: o sea, el man se lavó las manos, literal.
2: Como Pilato. Como, exacto. Y la esposa le dijo, cálmese, ¿por qué le pega? Él me pidió el favor de lavarse las manos acá adentro.
3: Y justo él llega cuando se está lavando las manos.
4: Bueno, sí. Es que no es por ser abogado del diablo, pero también hay tipos y hay señoras o señoritas que tienen unos celos compulsivos, ¿no? Y son, se imaginan y se arman películas.
3: Salud de la, diga el nombre propio.
4: Entonces, ahí es difícil también establecer eso, porque pues si la señora de toda la vida pues nunca ha hecho nada malo y pues le le da la opción al policía pues que se entre, pues hombre, ahí también hay que evaluar, pero pues si la señora ha sido bandida y pues se encuentra un tipo
3: pero
4: en la
3: casa. Pero que se lave las manos no hay problema, pero ¿por qué con los pantalones abajo?
4: Ah,
2: no,
4: bueno,
2: el man estaba vestido bien. Pregunta para ustedes y a los oyentes, de verdad, ¿cuál sería su reacción en el momento en que viera a su pareja con alguien? ¿Cuál sería esa reacción suya, por ejemplo?
3: Mi reacción, no sé, Lila, yo creería que...
2: Yo no hago show,
3: me
2: ¿no?
3: Me calmaría,
2: además que yo he tenido
3: tranquilo.
2: Sí, yo sí me dejo ver. Me dejo pillar. Pero tanto así como pues mechonear la vieja o decirle todo bien, mal padre. No, o sea, no.
3: No lo harías.
2: No lo haría. Además que he tenido la oportunidad porque me han llamado. Véngase que acá está el Tales con Atales. Pero yo no soy capaz de ir, yo dejo así, me da igual. No puedo, o sea, no me parece bien ni saludable irme a rebajar.
3: Que los oyentes opinen.
2: ¿Qué opinen?
1: ¿Y dónde estaba el Tales con la Tales? ¿En qué sitio, por ejemplo?
2: Cuando me contaron a mí, estaba en un lugar público. Y me dijeron, venga que acá está el Tales con Atales. Pero pues la verdad,
1: sí,
2: dije
1: sí,
2: no, qué boleta.
1: Una buena, una reacción positiva tuya de sí, las no. mujeres que no hacen ese tipo de shows, de escándalos.
2: No, jamás.
1: Porque se rebajan, la verdad que sí.
2: Porque pues
1: están hablando del ¿cuál video?
2: Es que hay tantos videos, tú contabas
1: el
2: uno
1: de la buceta aquí en Villao.
2: Y el del ese, conté ese que tú contaste ayer, me contaste ayer, y el del policía también, de un man que entra
1: a
2: la casa.
1: Ah, sí, que entra y ve al policía y
2: lavando
1: joven,
2: de las
1: ¿no?
2: manos, sí.
1: El policía joven estaba con la mujer y es que lavando de las manos.
2: Yo no sé, eso está raro.
1: Pero estaban vestidos.
2: Sí, pero pronto ya habían comido.
1: ¿Será? ¿Ya han comido el fiambre?
2: Yo creo, habían comido la lonchera ya. Yo creo que sí.
3: Puede ser.
2: No es normal, yo dejo la puerta abierta, por lo menos, mientras el man se lava
1: las
2: manos.
1: Pero no, eso de ir a hacer escándalos, sí, no. Yo tampoco comparto esos escándalos que hay en mujeres en los carros, ¿no? En las
2: sí,
1: calles,
2: claro.
1: Que le rompen el carro.
3: ¿Se recuerdan?
2: Aunque ahora también hay muy...
1: Se agarran del pelo con la moza.
3: ¿Ustedes recuerdan el video de Luis?
2: Ahorita ponemos
3: esa perra
2: un poquito del video.
1: No, eso sucede a menudo, han salido muchísimo, eso sí. Pero entonces, ¿qué opina la gente? Usted, o sobre todo las mujeres.
2: ¿Cuál sería su reacción sí. frente a o que le digan, acaso usted pillarse a su mujer o a su hombre con la pareja, con el mozo, pues ahí, ¿usted
1: ejemplo,
2: cómo reacciona frente a eso?
1: Por ejemplo, Lila, la de la buseta, que se subió a la buseta porque sabía que él llevaba el mozo ahí, de la moza,
2: sí.
1: El señor llevaba el conductor, llevaba la amante. Adelante. En el,
2: y, la, al, y la pasajera era
1: en
2: la
1: el
2: esposa.
1: Puesto del copiloto, sí, y ella se metió como pasajera cuando pilla la vaina. Y comienza a hacer el escándalo, ese video es viral. Entonces yo digo, o sea, analizando eso, mi argumento es, ¿para qué una mujer hace eso? Se desgasta, su reputación queda por el piso, no la van a aplaudir por lo que hizo, sino la van a decir, qué mujer tan escandalosa, para sí, qué sí. se rebaja, para qué se pone a hacer eso. Cuando el tipo... El marido le ha dado la importancia a la moza.
2: Porque ni la bajó del carro.
1: Ni la bajó del carro, antes la defendió.
2: Sí, la defendía.
1: Ponía la mano para que ella no le pegara, porque ella iba en la parte de atrás.
2: Yo no sé.
1: Lo mismo o lo contrario sucede, ¿no? Cuando la mujer le pone mozo a uno. Igual, defiende, justifica, lo que sea.
2: Protege al mozo.
1: Sí, exacto. Y siempre lo justifica. Y justifica la acción.
2: Exacto, pero entonces de ahí nace la pregunta hoy a los oyentes a través del 324-50-2398-3. ¿Cuál sería su reacción al pillarse a su pareja con el amante? ¿Cómo reacciona frente a eso? Y nos van contando, ¿listo?
1: Pero sinceramente, cuéntanos.
2: La verdad.
1: Queremos escucharlos.
2: La verdad, por
1: a
2: favor.
1: Todos, mujeres y hombres, 324-50-2398-3. Yo no sé si yo ya había saludado.
2: Sí, ya.
1: Ah, ¿usted había pasado?
2: Sí.
1: Bueno, ya llegué, sí. Gracias a Dios llegué, casi que no llego. Villao, imposible. ¿Qué recoche el Villao? Una recocha muy berraca es Villao, la verdad. Un caos tenaz en la movilidad, no hay agentes de tránsito, sino solo en los puestos de control para el pico y placa y nada más. Nada más. La ciudad colapsada por todos lados. Gastarse uno una hora del corredor ecológico a la una hora a la al sector de los colegios, ahí en la avenida Puerto López, al bachillerato femenino, por ejemplo. Ahí yo venía cronometrado, desde el corredor ecológico ahí, una hora. Ahora lo que me gasto de,
2: allá acá,
1: de ese
2: al
1: sitio
2: centro.
1: Aquí al centro, que también es una mamacita, pasar ahí por la intersección del Palacio de Justicia, es otra mamacita eso, ¿no? No, tenaz. Pero bueno, esto no es para quejarnos, esto es para solucionar, pero igual hay que ponerle el dedo a la llaga y hay que decir las cosas como son, porque la ciudad cada día está más jodida, más caótica. Son las 8:39 minutos, estas son las Mañanas de Uno en Radio 1. We'll be right back.

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1: Sí, señores, 8:53 en Radio 1.
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0: Son las 9:12 en Radio 1, la de 1.98.3, compartiendo con ustedes una mañana diferente, una mañana agradable, divertida de este jueves, ya jueves, estamos hoy a 21 de mayo. Vamos con las corticas y rapiditas. Mire, si por aquí llueve, por allá no escampa. Hablo de las compañías, de las multinacionales que tienen que despedir, prescindir del servicio de mucha gente, de muchos empleados. ¿Dónde? Hablo de Meta,
1: Facebook, Instagram.
0: Facebook, Instagram, WhatsApp, los dueños o el dueño de Zuckerberg. Le cuento que Meta transferirá 7.000 empleados a iniciativas de IA y eliminará puestos directivos. Esta compañía detalló sus planes de despidos para esta semana en un memorando compartido con empleados, señalando que los recortes a su plantilla a nivel global irán acompañados de una nueva ronda de cambios organizacionales destinados a mejorar los flujos de trabajo de la empresa en materia de inteligencia artificial. Todo lo que está haciendo la IA, ¿no? Acabando con el trabajo presencial, físico, pues, de la humanidad tenaz. Eso. ¿Quién inventaría eso de la IA? La empresa propietaria de Facebook planea despedir el 10% de sus empleados, con recortes más profundos previstos para más adelante este año, según se había informado previamente. Ahí se la dejo.
2: Bueno, en corticas y rapiditas hablemos un poquito del panorama del clima en Colombia, especialmente, por supuesto, acá en Villavicencio. Colombia sigue atravesando una temporada muy, muy, muy cambiante. Mañanas soleadas, tardes con aguaceros fuertes y noches con tormentas eléctricas en varias regiones del país. El IDEAM también mantiene vigilancia por lluvias intensas en sectores de la Orinoquía o de la Orinoquia, Amazonía y región andina. Pero ¿cómo está el clima hoy en Colombia? Paren bolas. Bogotá, Medellín y Tunja, por ejemplo, siguen con clima frío y lluvioso, pero también, por lo menos por la costa caribe, mucho calor en ciudades como Cartagena, Barranquilla y Santa Marta, sensación térmica alta y húmeda fuerte. En Llanos, que es nuestra tierrita, Villavicencio, Yopal, Arauca, presentan ambiente muy húmedo, altas probabilidades de tormentas eléctricas, calor durante el día y lluvias intensas al caer la tarde.
3: Corticas y rapiditas, ayer Llanero Fútbol Club se impuso de local, ganó 3-1 contra Patriotas. Este partido era de la jornada número 4 de la Copa Colombia. Queda una fecha y hasta ahora Llanero es líder.
4: En corticas y rapiditas yo les cuento que la alcaldía de Villavicencio anunció la adición de 8.600 millones de pesos para terminar por fin el colegio Alfonso López Pumarejo en la vereda Pompeya.
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0: 9:16, seguimos matizando, combinando la mañana con éxitos y por supuesto con todos los ingredientes informativos que ustedes quieran y la participación plena de todos nuestros oyentes. Tema que pusimos esta mañana.
2: Sí, ¿usted cómo reaccionaría frente al caso de ver a su pareja con la amante? ¿Usted cómo reacciona? ¿Pasa de largo y lo saluda? ¿O simplemente graba y luego se abre? ¿O espera y arregla en casa las cuentas? ¿O se va de frente con puños, con mechoneada, con el show que hoy en día es muy tradicional en las redes sociales? Esto opinan los oyentes a esta hora a través del 1 WhatsApp.
7: Buenos días, mi gente linda, mi gente bella. Espero que encuentren bien todos ahí en la mesa. Bueno, yo quisiera hacerme una pregunta, mano. Yo sé que es reiterativo y uno pide, pero ¿cuándo será que los señores agentes van a ponerse en cintura, verdad? A hacer lo que tienen que hacer. Ellos se dedicaron solo a los operativos y al pico y placa, y Villavicencio está en un desorden. Por donde está todos los desvíos, no, ellos no le ponen moral a eso, ellos no quieren ayudar, ellos no, les resbala todo eso. Y la ciudad, sobre todo ese sector de allá de Villacentro, del 7 de agosto, está en un caos vehicular. Ahí subiendo por la plaza del 7 de agosto, por ahí sube toda la carramenta, los vendedores ambulantes, los carros mal parqueados, y no pasa nada. Ahí en el 7 de agosto, por la parte de arriba de la 40, es la misma vaina. Ellos están ahí en Somos, pero solamente esperando a ver quién hace el cruce, pero se forma un taco, un trancón, y a ellos les vale huevo. Entonces, no es por uno joder, sino que es que estamos en unos trancones de padre y señor mío, que si no son ellos quien nos ayude, entonces ¿a quién?
8: Bueno, de respecto al
5: que escucho mucho Radio 1, la de 1, vea, María, por Dios, me sé. Saludando a toda la mesa de trabajo, al viejo Nano, al hombre BJ, a la mona cabella.
2: Hola.
5: Al viejo César y al viejo Pavita que no aparece por ahí. Eso le pasó al pastucito que dijo, imagínese que mi esposa casi me pilla. Digo, ¿qué le pasó? ¿Cómo sucedió? Digo, yo que voy entrando con mi moza a la residencia, ella iba saliendo con el otro.
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9: Buenos días, Radio 1, Radio 1, Dios los bendiga. Yo haría lo que dijo Lila. Me paso por el ladito para dejarme ver y ya.
2: Y listo, mi amor. Así hacemos las lindas.
0: Bueno. De eso que contó el señor anterior, que iba entrando al motel él con
2: salía
0: una...
2: La, y salía la mujer con el
0: amante, y la esposa salía con el mozo también y se encontraron. Y entonces que él... Que la esposa se quedó mirándolo y él también se quedaron mirando y que él le dice, ¿se da cuenta? Mire, y traje una testigo. Ah. Traje una testigo para que no decir que yo estoy inventando.
2: Amarrando perros. Radio 1, ¿con quién es?
7: Bueno, de respecto al tema, yo digo una cosa. Uno no sabe cómo va a reaccionar, ¿sí me entiende? Uno no sabe que llegue y mire así. Si le dicen, vaya, mire que eso usted va y mira y usted no sabe cómo va a reaccionar. Eso pasa como cuando lo roban a uno. Usted no sabe cómo reacciona. Pero si yo llego y me dicen que ahí está mi mujer y que tal, entonces yo miro, me doy cuenta a ver qué es lo que están haciendo, porque ella puede estar hablando con alguien y no tienen nada. Pero si yo ya veo que se pasan y se cogen, de pronto se dan besos, ahí sí ya yo entraría, lo saludaría, le diría, hola, buenos días. Me alegra verlos, que mi Dios me los bendiga. Buen día. Y salgo y me voy. Ya sé que te queda decisión tomar.
2: Con toda dignidad.
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10: Radio 1, la de 1. Muy buenos días, Danito, Lilita, BJ y todos los nuevos de la emisora que no conozco. Para todos, un saludo muy especial. Pues yo le cuento que yo, si tuviera esa situación, yo no sé cómo reaccionaría. Pero yo creo que yo le daría duro, pero a mi marido.
2: Al tipo.
10: Pues, puta, yo le rompería esa mula con una piedra, con un palo, con lo que encuentre. A mi marido. Pues, puta, yo le rompería a mi marido. Pues, puta, yo le rompería esa mula con una piedra, con un... Pues, puta, yo le rompería esa mula con una piedra, con un palo, con lo que encuentre.
2: Sí.
10: A la vieja no le cascaría porque en realidad ya no tiene la culpa. Porque esos tipos que son infieles, si no, hoy es con ella, mañana con otra y mañana con otra.
2: Exacto.
10: Y eso, el infiel perro es y
2: el perro
10: se muere.
2: Muere
10: siendo perro.
3: Ella sabe.
10: Yo la verdad no me rebajaría a insultar a una tipa de esas y menos a mechonearla, pero el desgraciado le quemo los chiros y todo lo que tenga en la casa y pa' su hijo de puta mierda.
2: Ay, me encanta.
10: Y pa' su hijo de puta mierda.
0: Bueno, y si es lo contrario,
10: su
0: hijo de
10: puta mierda. Pa' su mierda. Lo que no sirve que no estorbe. Y que dejen de estar pues ya perrunchando en la calle consiguiendo infecciones para llevarle a la mujer. Eso sí, yo no me lo paso. Eso
2: está
10: no me
2: bravo.
10: La de uno, la de uno.
2: Subile, me encanta
10: la
2: ella. Cambié.
10: La mejor emisora de Villavicencio.
0: Bueno, y si es lo contrario.
2: Si es lo contrario, ¿qué?
0: También, hace lo mismo, ¿no?
2: Pues ella está hablando
0: entonces, de... ¿Qué va a decir ella? Ella dice que si encuentra el marido con la moza, pues va a decir que es un cochino, que es un irresponsable, que es un descarado teniendo una buena mujer en la casa, que tal. Sí. Toda la culpa se la echa a él, pero que a ella no le hace nada.
2: No, porque la vieja está...
0: Pero si es lo contrario, uno encuentra a la mujer con el otro...
2: ¿Cómo reacciona?
0: ¿De quién es la culpa?
2: La culpa es de... Siempre va a ser la infiel, en este
0: ella,
2: caso ella.
0: Claro.
2: Claro. Es que, de hecho, el mozo no tiene ni la culpa. Muchas veces, a veces...
0: El hombre propone...
2: No, y muchas dispone. Veces la moza del marido, cuando uno, digamos, la pueda enfrentar, le va a decir, es que él me decía que contigo no estaban bien, que ya no había nada.
0: Siempre
2: porque acostumbran a decir... Y las mujeres que también engañan, le dicen al mozo, no, es que yo ya no me siento bien con él, ya estamos
0: eso
2: mal, llevamos
0: mal
2: años
0: sí,
2: durmiendo
0: sí, es
2: casi como hermanos. Exacto.
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11: Radio 1 es la de uno. A mí me pasó hace unos años con mi esposa. La pillé saliendo de motel con otro. Mi reacción, pues, por los niños no hacer nada e irme. Recoger mis cosas y, e irme. Eso me dio a entender que pues ya no lo quieren a uno. Y donde no lo quieren a uno, ¿qué hace ahí uno? Irse. Radio 1 es la de uno. Radio 1 es la de uno. A mí me pasó hace unos años.
2: Ah, la misma. Pero tenaz eso.
0: Eso es humillante. Qué usted historia. No hace nada, pero
2: muy triste.
12: Buenos días, Radio 1. Pues yo diría que a estas alturas no funcionaría normal y se hablaría en la casa. Pero la gente no, esas son emociones que se viven y uno no sabe cómo se reacciona. Sí. Bendiciones.
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14: buenos días, Radio 1, Radio 1, súbele, muchachos. La cuestión es que muchas veces se agarran del pelo, pelean, hacen bulla, hacen escándalo. Pero pues al otro día andan de la mano con la pareja otra vez como y nada. Por ejemplo, la de la buseta, me imagino que ya va a entrar con el marido ahora ahí, ayudándole a dar la vuelta ahí en la buseta.
2: La falta de amor propio, ¿no? La falta de amor propio.
15: Buenos días, Radio 1, la de 1. Un saludo a toda la mesa de trabajo. Sobre lo del tema, yo haría lo que dice Lila. Me dejo ver, lo saludo y si te vi no me acuerdo. Feliz día, Radio.
2: Bien,
15: no la dejo.
2: Bien, con dignidad siempre.
16: No escucho Radio 1, la de 1. Súbile, súbile. No, a mí me pasó. Como un bobo, ponerme a llorar. Y me fui a contar a mi mejor amigo. Y resulta que mi mejor amigo era el que la estaba partiendo. Radio 1, la de 1. Oiga, y la señora, los perritos, ¿no? Le echan los perros todavía. Se ve que te da, pero le echan los perros.
3: Señor.
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17: Radio 1, la de 1. Reportando sintonía, Estela en Comuneros. Buenos días, Nanito. Lilita, Bejota, bendecido turno. Yo la cogería era con mi marido. O con la vieja también. Bueno, de igual uno tiene que rebajarse para con esas viejas sinvergüenzas. Porque el marido, el hombre propone y la mujer dispone. Ya son viejas sinvergüenzas que les gusta la maricada. Pero bueno, así es la vida.
2: Me encanta porque hablan con desde el corazón y además.
17: El hombre propone y la mujer dispone. Ya son viejas sinvergüenzas que les gusta la maricada. Pero bueno, así es la vida.
0: Así es.
2: Así es la vida. De caprichosa.
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3: Por acá también está Anita.
18: Muy buenos días, Radio 1, la de 1. Coincido con el señor que dijo que uno no sabe cómo va a reaccionar, pero sí puedo decir que primero grabaría para tener la prueba. Evidencias. Y segundo llegaría hasta donde está la pareja. Eso, que de verdad estén haciendo algo comprometedor.
2: Sí.
18: Y le diría... Así lo quería ver y sigo mi camino porque pienso que uno no se debe rebajar a golpes ni a nada por el estilo.
3: Ajá, siempre he tenido dudas, ¿cómo así que así lo quería ver?
2: Pues es que es un... Es
3: o sea,
2: un,
3: siempre...
0: Es como, no, es
2: ¿cómo
0: es
2: se algo, llama eso?
0: Bueno, eso es, se utiliza mucho en Colombia por parte de las mujeres cuando pillan el...
2: Así lo quería encontrar, así lo quería ver, sí.
0: Como quien dice, lo sospechaba, pero no.
2: Lo sospechaba, pero usted me negaba.
3: Si a mí me dicen así lo quería ver, yo le digo, ah, bueno, y le hice el favor.
2: No, pues sí, conchudo.
3: Si así me quería ver.
2: Conchudo.
19: Buen día, Radio 1, la de 1. Aquí saludándoles como siempre en las mañanas de 1. ¿Cómo estás, mi bella Lila?
2: Hola.
19: Anito Torres, Jotica, César. Bueno, yo sí pillaría a mi esposo con alguien. Yo sí no formaría escándalo, no haría nada. Solamente me iría, recogería mis cosas, mi ropita y hasta luego el amigo. Porque si no lo quieren a uno, entonces es porque buscan otra. ¿Sí o no? ¿Qué dicen ustedes? Radio 1, la de 1, subile, 98.3.
2: Marita le diría, me engañaste, mira lo que te pierdes.
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20: Está bueno el tema. Radio 1, la de 1, buen día a todo el grupo de trabajo. Pues yo tampoco me rebajaría, yo pasaría por un lado, eso uno queda como un zapato y se pone a hacer espectáculos. Pues cuando llegue a la casa, toda su copita para afuera, chao. Que vaya, se quede con la vieja ya. Que la vieja lo reciba y le lave su ropita y le haga todo, porque uno no se va a quedar de uno arreglándole todo y ella gozándose. Entonces, así como él lo goza, que también le lave la ropita y todo. Y el oyente Amanda es de La Rochela.
0: Mi punto de vista es que quien la hace, la paga. Quien hace, quien comete el pecado en la casa, teniendo un hogar, si es él, el que se va es él, no ella. Ella no tiene por qué irse de la casa. Y más si hay niños, si hay hijos. Pero si la que la embarra es ella, pues se va ella.
2: Es como lo lógico, ¿no? Opinión.
0: Y lo digo por experiencia propia.
1: Buenos días, familia de Radio 1. Pues yo pasé por eso. Yo lo miré, me di a vuelta, me reí y me fui. Cuando él llegó a la casa, ay, ya no estaban los chiros. Se le acabó la comida, la buena vida. Y adiós. Y si fuera al contrario, como dice Nanito, lo mismo, Nanito. Lo mismo, media vuelta. Y amor, no muere nadie, mi amor. De nadie.
2: Me encanta ese consejo.
1: Yo saqué mis 7 hijos sola. Sola. Eran 7.
2: Una dura, una dura. ¿Ah?
1: 7. Y nada pasó, acá están.
0: Blancanieves y los 7.
1: Ya están viejos. Yo ya estoy viejita. Pero no se rebaja uno.
0: ¿Y el tipo
1: hay
0: no
1: que
0: le rogó?
1: Dignidad.
0: ¿No volvió a rogarle? Porque eso sucede, ¿no?
2: La dejó sola con 7 hijos. ¿Qué tal? Descarada.
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21: Para participar en el tema en la mañana de Radio 1, pues tiraré la misma piedra. Si la persona es infiel, pues hacerle también lo mismo, pero con la otra.
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22: Buen día, Radio 1, la de 1. Para opinar sobre el tema del día. A mí se me pasó con el marido que tenía, que en un solo día hubo 3 personas que me dijeron que él andaba con otra y me dijeron quién era y todo. Y ese día pues me fui, yo siempre trabajaba hasta las 8 de la noche y ese día de aburrida me fui como a las 5 para la casa. Y preciso, me fui a hacer una llamada, llamar a otra amistad para preguntarle y también me dijo lo mismo. Y preciso en ese momento llegaron ellos, como yo nunca llegaba temprano, siempre llegaba a las 8, entonces ese día llegó él con ella. Y yo apenas lo miré, me le fui, la bajé un solo jalonazo de esa moto y le di una mano.
2: No jodas.
22: Y ahí me tocó pagarle los daños y eso, pero no me arrepiento porque esa vieja era conocida, era amiga y era conocida y ella sabía que yo vivía con él y todo. Y
0: le dejó la
22: se
0: huella.
22: Metió con él.
2: Le diste
22: pero
2: duro.
22: No me arrepiento, le pagué con gusto. Que escucho mucho.
2: Radio 1, Radio 1.
0: Le acaban el carro, ¿no? Los vidrios, le acaban los vidrios.
2: Ella
0: de la
2: bajó
0: casa,
2: de la moto,
0: los
2: el
0: vidrios
2: pelo.
0: De la casa donde vive el amante. O
2: bien
0: algo,
2: hecho.
0: O el que venía a hacer el daño, pero se mete en un problema. Hay que pensarlo, sí, hay que mirar muy bien sí. Eso. Porque van o le hacen, la agreden y le hacen un daño físico a su integridad física. Y ella puede demandarla.
2: Claro, claro.
14: Bueno, muchachos, ¿y si todo se hace más bien como una película triple X? ¿Se ha visto que el man llega, la vieja llega y me encuentra al man con la otra y en vez de por esa pelear se une a la vaina?
0: Se une al parche, bueno.
2: Ese mi vida, estás pornográfico.
0: No, Lila, sí, está pornográfico.
2: Está lo más
0: pornográfico. Pero dejemos que me da pie para decirles, invitarles, a propósito de lo que dice él, es como un swinger ahí.
2: Sí.
0: Mañana voy a tener 2 invitados, una pareja de invitados.
2: Es un swinger.
0: Swinger.
2: ¿Sí?
0: Voy a tener 2 invitados aquí en el programa hablándonos a calzón quitado de lo que es
2: esa experiencia.
0: Esa figura, mira. Esa experiencia del swinger. Para que la gente entienda qué es swinger. Y sí. Aquí en Villavo hay sitios de swinger.
2: ¿En serio?
0: Sí, señor.
2: Pues. Vea, pues, estamos como muy atrasados en sí. Eso.
0: De mañana tengo invitados para que nos hablen muy bien al desnudo de lo que es swinger. ¿Usted se le mediría ser suyo? De ahí se ve otra, yo sí.
23: Pero por favor.
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0: Ya venimos con más oyentes que están participando en el tema de las mañanas de 1. ¿Usted cómo actuaría? ¿Cuál sería su reacción si ve a su pareja con otro o con otra?

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0: 9:40 minutos, ya en breve voy a tener artistas invitados. Hoy tengo a Pipe Trujillo, más adelante tengo a Alexis Escobar. Hay actividad hoy con los artistas que suenan aquí en Radio 1, la de 1.98.3. Voy a abrir esta sección de las mañanas de 1 con información, el resumen que tiene César Sánchez.
1: Sí, señor, por ahora entro a contarles, 9:40 minutos, que sigue la protesta por parte de funcionarios de la gobernación ahí en la entrada del edificio. Aquí en pleno centro de Villavicencio, en la Plaza Libertadores, esto está sucediendo por el inconformismo que hay en torno al aumento salarial. Los representantes de los trabajadores están solicitando 1.5% más de aumento, pues aparte de lo de ley. Lo que nos dicen por parte de la gobernación es que la planta de trabajadores está solicitando un 8.5% de aumento. Y la gobernación hizo el aumento del 7%, digamos que es lo que establece la ley. Pero pues obviamente los trabajadores quieren un poquito más, pero pues ese poquito más implicaría pues un sacrificio económico para las arcas del departamento, y pues obviamente esto vería afectado otro tipo de rubros, y ahí es donde, digamos, se tiene que entrar a negociar. Por ahora lo que nos dicen es que los servicios que presta la gobernación del Meta, los servicios al público, pues están suspendidos. Los trabajadores, pues muy juiciosos, llegaron como todos los días a trabajar.
0: ¿De qué dependencia los trabajadores, eso?
1: De diferente, lo que pasa es que es una organización de trabajadores, es un sindicato, pues, sí. Exacto. Entonces eso abarca diferentes dependencias, pero el tema es que esta mañana llegaron muy temprano, llegaron muy puntuales, y pues evitaron la entrada de los funcionarios, ahí por la puerta de funcionarios, y obviamente la entrada del público para hacer las diferentes diligencias pues que se hacen allí en el edificio de la gobernación. Por ahora pues estamos pendientes, finalmente si se logra alguna concertación, pero el tema está un poquito difícil porque pues estamos hablando de plata, y allí pues la situación es difícil, además porque es que la planta de trabajadores de la gobernación es bastante robusta, y esto implicaría pues un esfuerzo presupuestal notable por parte de la gobernación. Ojalá pues se llegue a feliz término y se logre levantar esta movilización lo más pronto posible. También les cuento que como Wilkins Orlando Montana Tapias, fue identificado el adulto mayor que murió la tarde de ayer al parecer víctima de un infarto fulminante, esto en plena vía del barrio San Marcos, esto muy cerca al colegio Inem Luis López de Mesa aquí en Villavicencio, aunque pues personas que vieron esta situación se acercaron a tratar de auxiliar al señor. Finalmente pues el infarto fue tremendo y pues el señor quedó ahí tirado en el suelo, y poco se pudo hacer para poderle salvar la vida. También les cuento que fue identificado como Juan Miguel Garcés, de 43 años, el hombre que ayer fue ultimado con arma en el sector del Diamante. Esto es zona rural del municipio de Acacías, y por ahora, aunque no hay un reporte oficial de la policía, lo cierto es que el hombre estaba intentando mediar allí pues una riña, alguna disputa por no pago de una cuenta por parte de una dama, y el hombre pues intentó ahí sí, como dice el cuento, tratar de mediar para que no pasara mayores, y finalmente una persona le impactó con una bomba traumática y le quitó la vida allí en este sector del municipio de Acacías. Un hecho pues bastante particular, si se quiere. Ocurrió en la sede de la URI, de la Unidad de Reacción Inmediata, aquí en el barrio 7 de Agosto, en Villavicencio, porque identificaron que una joven estaba intentando ingresar alucinógenos camuflados entre alimentos para entregárselos a una persona privada de la libertad allí en este lugar del barrio 7 de Agosto, en la URI de la Fiscalía. Está procesado por hurto este sujeto. Sin embargo, pues más allá de eso, lo que, digamos, causó sensación en redes sociales es que una joven físicamente muy atractiva, entonces por ahí en redes sociales ya salieron a ofrecerle que cuánto valía la fianza, y bueno, en fin, un de esos temas jocosos que se encuentra uno en redes sociales, que la jovencita estaba muy, muy, muy guapa, entonces obviamente salió registrado en el boletín oficial de la policía, y ya ahí los comentarios en redes sociales. Y finalmente, pues está intentando controlar en el unidades del cuerpo de bomberos un incendio por fortuna, al parecer no tan fuerte, en un apartamento en la calle 24 con carrera octava del municipio de Granada, en la capital del área. Y vamos a revisar muy rápidamente cómo se comporta en este momento la vía Bogotá-Villavicencio. Por ahora solamente hay novedades en tres puntos por labores de mantenimiento, no hay novedades por tema de accidentalidad o de remocionen masa o por derrumbes, pues está lloviendo fuerte por estos días aquí en la ciudad de Villavicencio. Igualmente en la vía entre Granada-Villavicencio sí hay una novedad en el sector del Caño Marayal por labores de mantenimiento en el punto de registro 27+400. Insisto, hablamos de la vía entre Granada y Villavicencio. Por ahora la vía Puerto López-Puerto Gaitán también presenta novedad por presencia de personas en el punto de registro 99 en sector La Báscula Yucao. Esto es un paro que están haciendo los transportadores desde ayer porque hay diferencias con el sector de hidrocarburos. Parece que están poniéndolos a trabajar más y pagándoles menos, y por eso hay una protesta marcada y se está generando pues el represamiento para viajar entre Puerto López y Puerto Gaitán. 9:45 minutos, las noticias en las mañanas de hoy.

es nueva, es, digamos que el nuevo hijito de un cantante del patio. Cuando digo del patio, un cantante acá, nuestro, en la región, un talento nuestro, que ya viene haciendo una carrera exitosísima hace mucho rato, y se llama Felipe García. Felipe García, con una voz muy particular, un timbre de voz y un color de voz, hombre que se identifica a leguas. La verdad, uno escucha una canción de Felipe García y sabe que está cantando Felipe García. Felipe, parcerito, muchos éxitos, lo felicitamos. Hiciste una canción para todos los despechados. Los que hemos estado o estamos despechados, salud por los despechados, se llama esta producción. Además que incursión en la composición, Felipe, esto es composición de Felipe, una maravillosa producción que lanzamos hoy en Radio 1, la de 1.98.3. Salud por los despechados, aquí suena en Radio 1 con Felipe García.

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1: En Radio 1, la de 1, tenemos las 9:49.
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1: Faltan 10 para las 10 en Radio 1.
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0: Brown. Claro, la mi gente linda.
1: Como el pescado, ¿no? Como el pescado, nada de nada y nada, nada, nada.
0: Por supuesto, mi hermanito.
1: ¡Hombre! Pipe Trujillo, bienvenido, papi. Nuevamente a Radio 1, la de 1. Hace poco estuvimos reforzando también la promoción de Punto Final, que es otro de los éxitos de este joven cantante del Huila.
0: Del Caquetá.
1: Ah, del Caquetá, bueno, ahí pegado.
2: No me lo vuelva lento.
1: Pegado.
2: No me lo vuelva lento.
1: Casi que lo hablan igual en el Caquetá como en el Huila, ¿no?
0: Muy
1: casi
0: parecido, no, pero es que el Caquetá la más parecido más bien a Bucaramanga.
2: Sí, sí,
0: ¿sabes?
2: Sí.
0: Como más golpeado
2: porque el huilense habla de con lentitud, como que mijo.
0: Como que tienen pereza.
2: Arrastrado, sí, muy perezoso, como Celio.
1: Ok.
0: ¿Qué?
2: Sí, Celio, mi mamá se está muriendo, ¿qué
1: bueno,
2: quiere que haga?
1: Pipe Trujillo se da el lujo de tener dos temas sonando duro, que es Punto Final, que lo lanzamos hace un par de meses, ¿no?
0: Sí, señor.
1: Y ahora lanza esta canción que se llama Nada de Nada, que me gustó muchísimo. O sea, una onda popular muy pegajosa, hermano. Felicitaciones, papi.
0: Sí, señor, muchísimas gracias. Bueno, queremos volver a nuestras raíces, ¿sabes? A lo que es la música popular. Se ha visto últimamente que, pues, al llegar al regional mexicano, se ha inundado el mercado un poquito de todo
1: de
0: eso,
1: banda,
0: ¿sabes?
1: De
0: como
1: todo
0: de
1: eso,
0: banda,
1: sí,
0: de todo eso. Y siento que se estaba dejando un poquito atrás todo lo que es la música popular, ¿sabes? Como el requinto, la vihuela, trompetas, acordeón y bajo, que es lo que nos ha representado a nosotros como colombianos. Y yo digo, ven, o sea, yo tengo 18 años y no voy a hacer lo mismo.
2: Eso te iba a preguntar.
0: No voy a hacer lo mismo que el montón, ¿sabes?
2: Ay, chiqui.
1: Lila, colágeno.
2: No, respeto, lo veo como mi hijo casi.
1: No, digo yo.
2: Estaba diciendo y se parece a mi hijo. Tiene claro, aires a mi hijo. No,
1: sí,
2: es que te, ¿cierto
1: que sí?
2: Sí, sí, te lo juro. Martín, sí, en serio, a mi hijo Martín. Yo le dije a él.
1: Pues así va a ser su hijo, no tenga eso.
2: Hermoso,
1: pues,
2: porque es un pelado súper guapísimo. Pero déjese consentir, más para nada.
1: Tímido,
2: ni que nada.
0: Bueno, yo un poquito tímido no soy, pero pues bueno. Entonces, pues yo digo, bueno, tengo 18 años y gracias a Dios tengo mucho, mucho camino por delante y mucha vida por delante. Y mi sueño es llevar la música popular a niveles que nunca había llegado, ¿sabes? No solamente a Colombia, porque la música popular se ha quedado como colombiano y hemos querido salir, los artistas de música popular han querido salir del país haciendo lo de los otros, ¿sabes? Haciendo música mexicana y en realidad deberíamos
2: sostener
0: lo que es nuestro, ¿sabes?
1: La onda popular para imponerla en otro mercado.
0: Y eso es a lo que me quiero enfocar en mi carrera y bueno, no, venimos trabajando muy fuerte por eso, recorriéndonos todo el país, trabajando por este sueño que es la música popular internacional.
2: No, chévere, me gusta porque tiene como el sentido de que independientemente pues la música sí avanza y hay muchas colaboraciones que se hacen y todo lo demás, pero te quiere dejar como original ese género popular.
0: Por supuesto.
2: Y que ese género popular siendo original, pues sea el que pueda ir a otros lados, afuera del país y trascender afuera. Entonces es lo importante, qué chévere, buena actitud. 18 años, ojos naturales.
0: Ojos naturales.
2: Este muchachón tiene ojos claritos, súper joven, talentosísimo. Nos trae dos canciones que, además que cuando un artista es tan joven, pero tienes una voz bastante madura, Nano hablaría un poco mejor que yo y más técnicamente de lo que es la voz tuya, pero con Punto Final y con Nada y Nada, que son canciones que son nuevas en tu voz, parecieran ya, no sé, las acoge uno
1: muy
2: rápido.
1: Buena recordación, sí.
2: Muy buena recordación, suenan bien.
0: Hemos querido también, bueno, te cuento aquí aprovechando un poquito, contemos.
1: Ah, pero venga, hay otra haciendo, que estamos hablando de él también acá.
0: Cuestión olvidada
1: con los Carramones.
2: Sí,
0: Carramones,
2: sí, sí, sí,
0: también.
1: Claro.
0: Queremos hacer canciones que sean, ¿sabes? Llegaron los reggaetoneros y nos metieron mucho los chiclecitos. ¿Y por qué no lo hacemos también en la música popular? ¿Sabes? Como meter muchos chiclecitos para que sea fácil que la gente lo recuerde.
1: Claro.
2: Sí.
0: Coros y letras muy bonitas con contenido. No grabo algo por grabar. Cuando voy a elegir una canción, o es composición mía, o digamos que hacemos todo el la
1: estudia
0: búsqueda.
1: Muy bien si es de otro compositor.
0: Por supuesto, ¿no? Yo no canto algo que no siento. Entonces yo llego y digo, no, esta canción me identificó, entonces voy a grabarla.
2: A ustedes los artistas, digo nuevos en el buen sentido, que están arrancando la música popular, ¿les incomoda que uno les pregunte cuál es ese referente? Es que uno como que le da la intriga,
0: no,
2: hay artistas que les pueda molestar.
0: No, no molesta.
2: Pero mi pregunta es, ¿ese referente de la música popular tuyo cuál sería?
0: Bueno,
2: que tú digas, uy, me canta una chimba, me gusta.
0: Yo he tenido la oportunidad de conocer a todos los grandes exponentes de la música popular, pero menos al que más he querido conocer, que es a Pipe Bueno.
2: ¿A lo bien, no?
0: Yo me crié escuchando a Pipe Bueno y siempre hemos
3: en el colegio, ¿no?
0: Siempre he estado, sí, desde el colegio. Yo he estado a punto de conocerlo, pero nunca lo conozco, ¿sabes? Conocí a Jason, a Luis Alfonso, a Alzate es mi vecino. Bueno, a todos los artistas los he conocido, a Jesse Uribe.
1: ¿Con quiénes ha cantado? ¿A quién ha
0: he
1: estado
0: cantado
1: en tarima?
0: He cantado con Jason Jiménez, Luis Alfonso, con Jesse Uribe.
1: ¿Ha estado en la misma tarima
0: sí,
1: con
0: en
1: ellos?
0: La misma tarima con el Sate. Bueno, no, hemos tenido la oportunidad de conocerlos, de distinguirlos a muchos. He estado también en ocasiones como en la vida privada de ellos. Y bueno, no, gracias a Dios, pues han sido buenas personas.
2: ¿Te falta el Pipe Bueno?
0: Sí, no me falta Pipe Bueno. Yo sé que el día que lo conozca va a ser una admiración porque yo amo la música popular gracias a Pipe Bueno. Entonces me falta conocerlo. Bueno,
1: claro, es que cuando Pipe empezó, que tenía 17 años, estamos hablando del año 2010, más o menos.
3: Sí.
1: ¿Cierto? Usted era un niño.
0: Imagínate, nací en el 2007, yo tenía 3 años. ¿No? Yo tenía 3 años.
1: No, tenía, sí, como 5 o 6 años.
0: En el 2010 yo tenía 3 años. Yo soy del 2007.
2: Este man está muy joven.
1: Y ya le gustaba, imagínese, ya le gustaba la música popular.
2: ¿Cuánto llevas haciendo música?
0: Desde los 16 años. Yo inicié porque me cachonearon.
1: Hace dos años.
2: ¿En serio?
0: Una nena me traicionó. Y bueno,
2: perra.
0: No.
2: Perra, desgracia. Estábamos hablando justo hoy hablábamos de eso.
0: Sí, sí, sí.
2: Estábamos hablando de infidelidades.
0: Pero mira que no hay mal que por bien no venga, ¿sabes? Entonces ahí nos salió esto de la música y ya llevamos 2 años luchándola, gracias a Dios. 18 temas, 19 ya con Nada de Nada, que hemos lanzado al mercado. Y bueno, no, hasta ahorita pues han sonado unos cuanticos apenas, ¿no? Punto final.
1: Pero ahora que usted está tomando una curva distinta en su vida ya como cantante, más reconocido, más visibilizado, ¿ella qué? ¿Su lesa que se la jugó, no lo ha buscado, no lo ha llamado? ¿Sí?
0: Sí, me ha buscado desde el año pasado cuando empezó a ver todo lo que estaba trabajando.
1: ¿Sí? Ahí sí,
0: y ahorita con Punto Final, Punto Final es una canción que gracias
1: para
0: a Dios
1: ella.
0: Me cambió la vida, Punto Final.
1: Pero
0: entonces,
1: ¿a veces la hizo ella?
0: No, porque esa no es composición mía.
1: Ah, ya.
0: Esa no es composición mía. Pero fue una canción que en el Caquetá, Huila, Tolima, bueno, aquí en Los Llanos, ha estado muy pegada, gracias a Dios. En Bogotá, el otro día estuve hace 8 días y por primera vez experimenté lo que era que una canción se la gritaran a uno, ¿sabes? Que le griten una canción. Es súper lindo, es un sentimiento que no se describe. Y claro, ella viendo todo eso ya dijo, no, este pelado lo bien sí se fue. Es como que sí empezó a surgir. Entonces, no, pues me ha escrito, me ha llamado, todo eso. Pero
1: ¿y dónde vive ella?
0: Creo que está viviendo en Bogotá también. Sí. Sí, como que se fue a estudiar a Bogotá, creo.
2: Pregunta, Villavicencio, que es una ciudad también que acoge muy bien a los artistas cuando gustan. ¿Cómo has sentido, cómo has podido recepcionar el público de acá? ¿Qué tal te ha ido con Villavicencio, con el departamento del Meta?
0: Por supuesto, me encantan Los Llanos, me encanta Villavicencio, me encanta todos estos pueblos. He tenido la oportunidad de conocer bastante pues la cultura de la gente acá llanera. Y no, me parece muy muy chévere, la gente es muy amable.
1: Pero no ha comido llanera.
0: Pues sí.
2: ¿No?
0: Sí,
2: claro.
0: Sí,
2: claro,
0: sí,
2: claro.
0: Sí, he comido llanera.
2: ¿Y qué tal?
0: Oh, deliciosa.
2: Amor, ¿y tienes un evento hoy?
0: Sí, tenemos un evento hoy. Vamos a estar cantando en... ¿Dónde, Jairito? Bueno, no sé muy bien dónde vamos a estar
1: No,
0: cantando.
1: Yo sé dónde.
3: Yo también sé dónde.
0: Pero no sé.
3: Un saludito para los amigos del Tenampa, que pautaron acá también, claro.
1: No van a estar en el Tenampa, sí. Eso queda en el Anillo Vial.
0: Sí.
3: Exactamente.
0: Entonces, bueno, gracias a Dios, pues estaremos por allá. Y bueno, no, a toda la gente invitarlos también a que escuchen nuestra nueva canción, Nada de Nada, una canción que, pues gracias a Dios, venimos metiéndole lo que te digo, música popular y una música con mucho contenido, ¿sabes?
1: Listo, Pipe, hombre, Pipe Trujillo. ¿Su nombre de pila es?
0: Luis Felipe Trujillo.
2: Luis Felipe Trujillo. Luis Felipe, presenta tu canción. Tenemos un público amplio a esta hora de la mañana, las mañanas de 1.98.3, así a reventar por diferentes lugares, sectores del departamento del Meta. Todo el comercio activado con nosotros, todo el transporte, todos los hogares de esta bonita ciudad. Queremos escuchar más de tu música, Punto Final, Nada de Nada.
1: Que cante
2: hoy,
1: ¿qué
2: nos presentas?
1: Pista,
2: de una.
1: Pista, de la
0: canción. No primero.
1: De nada, de nada, nada de nada.
4: Tres. ¡Sebastián Jaimo!
1: ¡Un éxito

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1: Listo, Pipe, suerte, papi. Dios te bendiga en tu carrera.
2: Gracias, mi hermano, muchísimas gracias a toda la gente linda de Villavicencio.
3: Vuelve pronto, por favor.
2: Estaré viniendo.
3: Un gusto conocerte.
2: Me encantan los llanos y bueno, no, los dejo con mi más reciente éxito, Nada de Nada.

0: en el agua.
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0: Póngase bien, mamacita.
1: Eso,
0: no, no se preocupe por nada. Y no se enamore mucho para que después no ande despechada. ¡Ay! ¡Señor! ¡Qué mamacita puede haber que la gente!
1: A ver, Alexis.
2: ¡Ay, Alexis
1: Escobar
2: de mi corazón!
1: Está con nosotros aquí en las mañanas de Uno. De Radio 1, hoy ha sido un día o una mañana agitada, el programa
2: bastante,
1: estaba agitado hoy.
2: Bastante.
1: Con artistas nuestros, artistas queridos, artistas que ya se han ganado el gusto, el corazón de Villao, de los llaneros, pues no dejando baches ni nada, sino creando contenido como se hace en las redes, lo crean ellos en la música. Alexis es uno que es inquieto, no se queda quieto para nada, está produciendo éxito tras éxito, me gusta eso, papi. Que no haga esos baches que hacen muchos artistas que
2: sacan
1: graban
2: una canción y se abren 3 años y
1: pegaron
2: vuelven.
1: Dos, tres canciones y así dejaron las cosas.
2: Sí, sí, chao, sí.
1: Entonces quieren vivir de esas 2, 3 canciones toda la vida y no sacan más por no invertir.
0: Sí, es verdad, es verdad. No, yo vengo trabajándole muy fuerte, enano. Antes que nada, bueno, agradeciéndoles por el espacio, toda la familia de Radio 1, toda la gente de Villao que está conectadita. Por acá decía Pedrito ahorita, dice que la cara más bonita que tiene la radio en Villavicencio. Es verdad, ¿ustedes qué opinan?
2: Lila, yo creo que Lila sí. Cuellar, o sí, sea, sí. Por favor.
0: ¿Qué dice, enano?
2: El número marcado. No, te agradezco mucho por esas flores, Alexis, siempre tan caballeroso, desde que llegó, súper querido. Además que no es la primera vez que lo tenemos acá.
0: No,
2: yo casi que lo siento como mi esposo. Él vino hace poco. Sí,
0: ¿y a usted le gusta la mañana sacudida? Sí. Sacudilo.
2: A toda hora, amor.
1: Eso fue un directazo muy peculiar.
0: Sí. ¿Muy para qué?
1: Muy peculiar.
2: Alexis vino hace un rato, estuvo también por estos lados y qué rico tenerlo nuevamente acá. Aparte, huele delicioso, viene siempre con ese carisma,
1: elegante,
2: con esa emoción, ¿no? Con esa alegría, muy artístico siempre,
1: pregúntele,
2: muy carismático.
1: Pregúntele sobre su outfit.
2: ¿Ve? Sí, esa camisa, hombre, ¿dónde, cómo hace para lavar esa hijue madre camisa que no se le vaya a dañar?
0: No, eso es una creación de mi amiga Silvia. Una señora por la casa, doña Silvia.
2: Doña Silvia.
0: Sí, es la que me hace estas camisas. Es una diseñadora que se llama Didi Osa, que es una niña de Medellín, muy talentosa.
2: Linda camisa.
0: Sí, la niña es bien talentosa.
1: Y el material, ¿no?
0: Aparte de lo que es Baratelli. Entonces hay que
2: Baratini. ¿Y sabes qué? No, lo que pasa es que la camisa es blanca.
0: La camisa de 2 puestas, muchachos.
2: La camisa es blanca, pero tiene una. Toda la camisa viene decorada como con eso, ¿cómo se llama?
0: Son chaquiras.
2: Chaquiras, pero.
0: No, chaquiras.
1: No,
0: ¿cómo
1: se llama?
2: Lentejuelas.
1: Bueno, y no se le comienzan a caer.
2: Por eso te estoy. ¿Cómo la vas a
0: hacer?
1: No, eso se lava como se lava cualquier ropa.
2: Toca.
1: No, se lava vapor.
2: ¿Usted lava los gillos en la ducha? Los gillos. Cuando se baña, se lava los gillos.
0: Yo ya no uso gillos, que es ordinaria, no. Hombre, son boxers. ¿Usted es boxer, sí o no, nano?
1: Boxer, papi.
0: No, yo creo
2: pero
0: que
2: usted
0: hoy
2: los,
0: día
2: pero usted
0: a
2: los
0: una
2: lava.
0: Mujer le da un man con gillos, pues, y ya
2: se enfría todo.
0: Se le cae todo.
2: Pero, amor, es un decir, pero tú los lavas en la ducha.
0: ¿En el baño?
2: Sí. ¿Quién te los lava?
0: No, yo no, eso no es la lavadora.
2: No, es que le decía por la camisa donde la meta la lavadora se le daña.
0: No, esta no le puede meter a la lavadora. Hay que cuidar a los muchachos porque, como le digo, camisa.
1: Además que esto lleva lavandería, ¿no?
0: No hay puestas.
1: Eso sí, no la señora que le toca, lava a Alexis en la casa.
2: Toca lavandería.
0: No me asusten porque no estás
2: muy guapo. Bueno, está muy guapo. Alexis, que lo trae por estos lados. Qué
0: bueno,
2: rico verlo acá.
0: No, como decía Nano, pues sí, nos la pasamos todo el tiempo haciendo música. Estoy muy contento porque me han abierto las puertas cada que tenemos un lanzamiento. Pues Orlando siempre ha sido uno de los padrinos míos aquí en la ciudad de Villavicencio. Obviamente aquí en Radio 1 ha sido un apoyo muy grande, pero desde muchos años atrás Nano viene ayudándome todas las cabinas donde me lo he encontrado, me ha abierto las puertas, me ha dado la oportunidad de lanzar cada una de mis canciones, creo que de La Santa y la Diabla, No Me Da La Talla, Así
1: Es
0: La Vida.
1: Estamos hablando del 2015 más o menos.
0: 2015 más o menos, imagínate. Sí. Entonces, eso era antes de que Nano fuera tan peligroso, ¿cierto?
2: Es verdad.
0: Porque él se volvió peligroso hace 10 años.
2: Nano está más peligroso hace un año
1: o menos. Desde el 2016.
0: Él se volvió peligroso hace 10 años.
2: Sí.
1: Cuando nacieron los estrellitos.
0: Cuando disparaba por 3.
1: Sí.
0: Ah. No, pero hace mucho tiempo que Nano viene haciéndome como de padrino aquí en el departamento del Meta, diría yo, porque nos ha dado la oportunidad de sonar cada canción. Y pues ahorita, Nano, venimos con esta canción que es Mamacita, que viene sonando muy bien por todo el país, que viene, gracias a Dios, abriendo muchas puertas y que la gente la ha ido cogiendo muy bien. Pues esperamos que aquí en Villavicencio también se vuelva una canción muy representativa para...
1: Bien popular, oiga, bien montañera, bien fonda.
0: Sí,
1: esa onda como lo que hacía cuando a sus inicios Darío Gómez, ¿no?
0: Sí,
1: Una onda muy popular y le ha calado. Creo que fue un acierto usted haber grabado esta canción. ¿De quién es el compositor de esta canción?
0: Es una canción de mi autoría, Nano.
1: Ah, es suya, sí. La letra es suya.
2: ¿En serio?
0: Como casi todas mis canciones, Nano. Sí. Casi todos los temas que usted me ha ayudado a dar a conocer son de mi autoría. Esta canción también, de hecho, dentro del álbum que viene para este año, que se llama Mamacita, vienen muchas canciones. También tenemos canciones de otros compositores, pero la gran mayoría son canciones de mi autoría. Viene una canción con una artista que en la que hace mucho tiempo queríamos grabar. No es una ofensa, pero la escucho desde que yo estaba chiquito. Es Marvel. Venimos con una canción muy importante.
1: Grabaste tema. Con Marvel.
0: Venimos con un tema también de mi autoría que muy pronto vamos a estar ya metiéndole el sabor.
2: Te colabora ella.
0: Sí, ahorita hicimos una canción también con un artista que es muy de la casa, como es Luisito Muñoz.
1: Ajá.
0: Y Alzate también viene una colaboración. Bueno, vienen colaboraciones muy importantes.
1: Con Arelis también hiciste, ¿no?
0: Ah, bueno, ya son las que están hechas, ¿no?
1: Las que están hechas.
0: Ya hicimos con Arelis. Pues en el remix de La Santira Diabla se nos montó Jesse Uribe, Johnny Rivera, Jonales Castaño. Hicimos un lanzamiento, diría yo que dentro de la música popular ha sido el lanzamiento más grande que se ha hecho en la música popular. Un lanzamiento para 48,000 personas.
3: ¿Fue un concierto?
0: Fue un concierto, sí.
3: Sí, me acuerdo,
0: un concierto,
3: sí, claro.
0: Que hicimos en el municipio de Bello.
3: En Bello, sí, señor.
0: En la platea del Polideportivo Tulio Espina. Una platea para 52
1: allá
0: mil personas.
1: Allá fue donde casi lo desvisten. Yo vi un video que les tocó cubrirlo, allá, protegerlo.
0: Ah, no.
1: ¿La seguridad dónde fue eso?
0: No, ese fue en Aguadas.
1: Ah, en Aguadas.
0: En Aguadas, eso me rompió
1: el
0: en la chaqueta,
1: de Aguadas,
0: el pantalón.
1: Pues.
0: La puta de Aguadas.
1: La puta de Aguadas.
0: No, mentiras, pero sí. Yo creo que, sin temor a equivocarme, dentro de la música popular ha sido el lanzamiento presencial más grande que se ha visto en la historia de nuestro género, ¿no? Un evento para 48,000 personas que la gente puede ver ahí en YouTube, Alexis Escobar, La Santira Diabla Remix en vivo. Y fue muy bacano porque artistas muy importantes para nuestro género, como les mencioné, pues Jonales, John y Jesse, se unieron en esta canción y que es una canción que, a pesar de que ya lleva alrededor de 15 años, no, ¿cuánto lleva? ¿2015?
3: 11 años.
1: 11 años.
0: Y sigue siendo una canción muy, muy vigente, como que se hubiera grabado apenas hace un año, como si hubiera grabado de una manera adelantada. Entonces ha sido una bendición para mí. Y aunque a veces también se convierte eso como en una cruz, Nano, porque uno poder superar un éxito tan grande de tantos años,
1: dejar la vara bien alta y superarla.
0: Es muy, muy difícil.
2: O sea, que te peguen una canción después de esas.
0: Ahorita en cada lanzamiento que vamos a hacer después de La Santi y la Vela Remix, pues ya la piensa uno, porque uno hace un lanzamiento tan apoteósico donde fueron más de 52 medios, donde es una platea totalmente llena, y uno decir, vamos a hacer un lanzamiento en una discoteca para 1,000 personas, ya no se puede hacer.
2: Te toca más.
0: Entonces La Santi y la Diabla es una canción que me ha dado una bendición muy grande, pero que también me la ha puesto muy difícil para...
2: Dejaste la vara muy alta.
0: A la hora de poderla superar.
2: Pero lo vas a hacer.
0: Le tengo la fe a Mamacita.
2: Sí,
0: esperemos que esta sí sea.
2: A mí me encanta. Me encanta muchísimo y la han dedicado bastante.
0: ¿Ah, sí?
2: No, mentira.
0: Ay, o sea que está complicadita, porque la canción dice que es complicadita.
2: No, nada, yo soy súper pacífica. Mi querido Alexis, hablemos un poquito del público. ¿Cómo te acoge el público acá en Villavicencio? Sé que siempre que llegas acá la gente muy, muy, muy súper chévere contigo, siempre muy bien recibido en los diferentes en el departamento, en los diferentes municipios.
0: Sí, mira que para nadie es un secreto que el departamento del Meta ha sido un departamento que yo no lo he bombardeado como se debería, yo no le he dado el trabajo que se le debería dar a un departamento como este, que es un departamento tan bueno para nosotros, ¿no?
2: Obvio, es una plaza hablando, buena para ustedes.
0: Claro, hablando de la música popular, es un departamento que da mucho trabajo, que la música popular
1: fiesta,
0: suena,
1: ¿no?
0: Muy
1: los
0: bien, claro que hay fiesta.
2: Yo no conozco todas las ciudades, y tú festivales. Más que nada, tú sí las debes conocer todas, pero Villavicencio es un público muy, muy agradecido.
0: Sí, entonces a eso voy. Es un departamento donde
3: sin
0: uno
3: trabajarle.
0: Debería trabajarle.
2: Imagínate,
0: más. Yo de pronto no he sido tan constante a la hora de trabajar en el departamento del Meta o en todos los llanos, pero sin embargo sé que hay muchas zonas donde hemos estado. Y La Santi y la Diabla, pues indudablemente es un éxito, No Me Da la Talla, es una canción que es un éxito en donde quiera que vayamos, y otras canciones que bien o mal poco a poco van sonando. Yo considero que a lo que le falta a Alexis Escobar para meterse duro acá al departamento es dedicarle un poquito más de tiempo, porque hay departamentos donde pues, sin duda alguna somos muy fuertes, hay que enamorarnos mucho. Yo vivo enamorado de la tierra, del departamento, de la gente, del departamento del Meta, pero siento que tengo que enamorarme más de la promoción de esta zona.
1: Pero también falta la iniciativa de los contratistas, de los que contratan con las alcaldías, con las corporaciones que realizan los festivales acá, y falta como iniciativa de estos empresarios, ¿no? Que digan, bueno, vamos a buscar artistas artistas sonados, que suenan, pero okay, que no han venido. Sí, no los sí han llevado que a Gaitán, que a San Martín, que a Granada, que a Puerto Lleras, en fin. Vamos a traer a Alexis Escobar, por ejemplo, que tiene buen repertorio, hace buen show.
2: Y que sus músicas y sus canciones están pegadas.
1: Te lo conoce. Exacto. ¿Cómo no lo van a traer? Siempre se quedan con el mismo círculo. Muchos empresarios quedan con el mismo circulito de, claro, de sus artistas.
0: Suele pasar y también, no solo aquí, yo creo que en todos los departamentos suele pasar que los empresarios tienen su grupito artista. Ajá. Y puede que en otras zonas yo sea de ese círculo.
2: Sea de ese círculo,
0: sí, puede
2: correcto
0: que acá no, pero yo siento, Nano, que hay que trabajar mucho, porque es un departamento que vale la pena trabajarlo, que vale la pena invertirle, que vale la pena no solamente dinero, como lo decías ahorita, sino que también tiempo.
2: No, y que haces bien, o sea, Alexis, porque también mucho artista nuevo también se enfocó en las redes y solo redes sociales.
0: Ah, no, yo sí soy amante.
2: Y la radio es pionera.
0: Yo soy amante de la radio. No, o sea, no me crean, pues, que todo... Colombia es un país que todavía...
1: consume mucha radio.
0: Claro, no se ha desarrollado como todo el mundo piensa que no. Ya nada más hagamos redes, que solamente hagamos eso, Spotify. No, yo estoy seguro que acá en el departamento también hay muchas veredas donde no hay internet.
2: Exacto.
0: Yo estoy seguro que hay muchos corregimientos donde la gente no tiene la posibilidad de tener una membresía
2: de Spotify. Ponen radio y sale.
0: Entonces hay que seguir trabajándole a la radio, porque la radio yo creo que hasta por muchos años más va a seguir siendo para nosotros la parte que nos consolida como artistas, porque las redes sociales son importantes, pero son muy efímeras. Tú tienes que sacar una canción cada 20 días, porque si no la gente dice, ay, no tiene
1: algo,
0: nada nuevo.
1: Y hay algo muy real. En las redes o plataformas digitales o medios digitales, para escuchar una canción tienes que pagar. Y lo ves tú solo.
0: Sí, sí, sí.
1: O la escuchas tú solo en tus auriculares. Mientras que la radio es cautiva.
2: Te amplifica.
0: Sí, sí, sí.
1: Centenares de oídos, ¿sí me entiende? Y es gratis.
0: Yo por eso digo, Nano, cuando un artista está lanzando una canción, los primeros que se maman en escucharlo son ustedes, los locutores, los que total se cargan de difundirla. Porque sí, la gente, cuando ustedes están mamados de escuchar una canción, la gente apenas la está cogiendo. Por favor, no me cansen tan rápido, que apenas estamos empezando.
2: O no, tu música la presenta con mucho cariño, además son canciones, lo que tú decías, muy pegadas, muy sonadas, que suenan acá en los 98.3, y bueno, que nos traes para la mesa hoy, que viene para la carrera tuya. Bueno, sorpresas, vienen colaboraciones que nos contabas, y qué más viene.
0: Bueno, yo siempre, como decía Ana, no soy muy inquieto, siempre estoy inventando algo. Estamos haciendo unos live sessions donde estamos grabando todos los conciertos en vivo a 4 cámaras para mostrarle a la gente que nos escucha en la radio y para que nos vea a través de las pantallas, mostrarle un contenido bien producido. ¿Cómo nos escuchan aquí en Europa? ¿Cómo nos escuchan? ¿Nos amplifican aquí la gente?
3: Sí, claro.
0: De
3: Claro. www.radionovillao.com.co. Claro. Sí.
1: O tienen la aplicación de radio.
0: ¿De dónde nos han reportado sintonía?
3: España,
0: más o menos.
3: Italia, Francia,
2: Chile,
3: Alemania.
0: Ah, bueno, les
2: Argentina.
0: Cuento que ahorita en septiembre estaremos en mi primera gira por Europa. Es la primera vez que vamos a estar
1: de
0: allá.
1: ¿De Irán, si no?
0: ¿Ah?
1: ¿De Irán, si no me han llamado?
0: No, ¿no te han llamado?
2: No.
1: De Irán.
0: Ah, qué bomba, hombre.
3: Igual Alexis no va para Irán, y Alexis va para Europa.
2: Va para Europa, sí, qué chimba.
0: Sí. Pero sí, gracias a Dios. Se nos dio la oportunidad ahorita, por primera vez. Nunca habíamos tenido la oportunidad, porque siempre nos parábamos en la raya de que yo no quería ir a Europa si no iba con mi agrupación. Y esta vez vamos con todos mis muchachos, con todo mi combo. Así que si hay gente por allá escuchándonos en estos momentos, en septiembre. Son las 11, o sea que son las 5 allá más o menos.
3: Sí. ¿Estás madrugando?
0: O sea, de la tarde.
1: De la tarde.
3: Ah, pues me quedé en Irán.
0: ¿Ah, de qué en Irán?
3: Sí.
0: Ay, no, qué estallido. El tema es que hay que invitar a toda la gente, vamos a estar
1: sos
0: allá.
1: Sos un misil,
0: ¿cómo estás pensando? Uy, Nano, eso está muy...
3: ¿Pero qué países?
0: No, bueno, vamos a estar inicialmente en España, Francia,
2: hostia,
0: y Londres. Perdón, Inglaterra, sí. España, Francia. Entonces, tiene que estar pendiente de las redes.
2: Ya, se ve la gira.
0: Que estén pendientes.
1: Que lo sigan, a ver cómo lo siguen a Alexis Escobar.
2: ¿Cómo te seguimos, amor?
0: Facilito. Alexis Escobar Oficial. En todas las
2: plataformas digitales. Yo te sigo ya, Oficial.
0: Alexis Escobar Oficial. Ahí está.
2: Ahí te siguen redes.
0: Que estén pendientes, ojalá que toda la gente.
1: Pues hombre, ¿quién lo creyera? Un man que lo conocimos jugando fútbol profesional en el bello fútbol club.
2: ¿Era delantero o qué?
1: En la B fue sí, futbolista profesional, bien. Aquí vino a jugar en la B, en el torneo sí, de la B. Nunca imaginó que iba a ser cantante, miren.
0: ¿No? Había un profesor, un técnico que estaba ahí, que de hecho fue con el que vine aquí, y él siempre decía, con Rombo no fuiste futbolista, es que lo tuyo era cantar. Ustedes dejan de insistirle a eso, me decía el hombre. Pero bueno, gracias a Dios, hoy se me da la oportunidad de vivir de algo que me gusta, hacer algo que disfruto. Y pues aquí yo, desde que Dios me da la oportunidad, aquí vamos a estar haciendo música.
1: No, pero este hombre juega bien. Yo lo vi jugando acá en...
2: ¿A lo bien o le está ayudando?
1: No, no, no.
2: Ah, ok.
1: Yo lo vi jugando en una cancha sintética una vez que vinieron varios personajes de la televisión y una actividad que hubo. Ajá. Y carga los guayos en el carro, en el baúl del carro, ¿no? Usted carga los guayos.
0: Sí, anteriormente andaba con los guayos en el carro. Siempre andaba con un bolsito con los guayos y una pantaloneta por si me invitaban a jugar.
1: Picadito.
2: Ahí le hacía. Alexis, te percibo contento, te percibo satisfecho, te percibo no tan ambicioso.

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3: La depre, la depre. ¿Qué le agregaría usted a la depre, J?
4: La de prenderlo.
3: La de prenderlo. La de prenderme a punta de guaro.
4: La de prenderlo a punta de...
3: La depre. No hablo de eso porque resulta que mañana lanza... Hace rato que no grababa, no había nueva canción de Johnny Rivera, ¿no?
4: Sí.
3: Mañana, ¿cuánto hace que nosotros lanzamos la última de Johnny Rivera aquí? O en Colombia, pues. ¿Cuál fue lo último que lanzamos? Creo que fue una canción que se llama...
4: Te amo en silencio.
3: Te amo en silencio, me parece que fue esa, ¿cierto? Hace ya como dos años, ¿no? Que Johnny no grababa. Bueno, mañana es lanzamiento nacional y mundial de lo nuevo de Johnny Rivera y se llama La Depre, de una vez se lo anuncio. Mañana estarán sonando aquí, estará sonando y haremos lanzamiento aquí en Radio 1, La de 1, 98.3. Voy con las corticas y rapiditas a las 11.25 minutos. Óigame, el Servicio Nacional de Aprendizaje SENA anunció nuevas oportunidades de formación gratuita para quienes deseen aprender inglés desde la casa a través de un programa que se llama English Dolls Work, una estrategia virtual que busca fortalecer las habilidades comunicativas de los colombianos y mejorar sus oportunidades laborales y académicas. La convocatoria fue promocionada por esta entidad mediante sus redes sociales con un mensaje enfocado a quienes han postergado aprender un nuevo idioma desde casa. Es de manera virtual.
5: 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A pocos días de las elecciones presidenciales del 31 de mayo, hay encuestas nuevas que van mostrando un giro importante. Iván Cepeda lidera la primera vuelta, según esta encuesta, ¿no? Pero en una eventual segunda vuelta sería derrotado por Paloma Valencia, según lo que informan acá. El tema explotó en redes sociales porque cambia completamente el panorama político y aumentó el debate entre petrismo y uribismo. Además, casi un 28% de votantes sigue indeciso.
6: La gente me estaba preguntando por los partidos de la Liga Di Mayor. Atlético Nacional versus Tolima será el sábado a las 6 de la tarde y el Junior recibe al Santa Fe a las 8:30. Estas son las semifinales de la Liga Betplay Di Mayor.
7: En corticas y rapiditas yo les cuento que hay fuerte represamiento vehicular en la avenida Catama, en el sector del cementerio, porque se les prendió el tráiler a una tractomula, quedó completamente atravesada, no hay paso en el sentido parque de la vía hacia el centro, por eso se recomienda tomar por el barrio industrial vías alternas para quienes se dirigen hacia la zona centro-norte de la ciudad.
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1: Y en las mañanas de Uno, como es habitual todos los jueves, jueves ancestral, por eso está aquí nuestros amigos, el llanero Mateo, el llanero Felipe también. El llanero Mateo, que es reconocido en todas las redes sociales, en canales internacionales y también canales nacionales de nuestro país. Su trabajo lo ha conocido toda Colombia. Llanero Mateo, buenos días, ¿cómo le va?
2: Muy buenos días, BJ. Aquí dándole la bienvenida a todas las personas que nos están escuchando aquí, junto con mi hermano llanero Felipe, que tiene un gran secreto para el día de hoy.
3: Un saludo energético y muy positivo a todos nuestros campesinos, labriegos, trabajadores, aquel que va en el taxi, en la buseta, aquel hombre trabajador que se despierta todos los días con ese deseo de salir hacia adelante, parientico Mateo.
2: Claro que sí, aquí compartiendo los secretos llaneros como el chundún, el pájaro macuá, la tripleta llanera y realmente mostrando reales trabajos positivos que estamos dando a partir de mucho tiempo.
1: Llevamos mucho tiempo trabajando ya con la comunidad, los oyentes de Radio 1, pero si de pronto tienen dificultades, ¿de qué tipo los pueden consultar ustedes? ¿Qué es la consulta más común para ustedes?
3: Vienen muchos parientes buscando ayuda en el campo sentimental, en el amor. Han perdido sus seres queridos, su ser amado, esa mujer se ha ido sin saber el motivo, la razón. Mujeres que lloran por ese bello hombre que de un momento a otro ya no quiso nada con esta persona.
1: ¿Ustedes los ayudan a través de qué número? ¿Dónde está ubicada la oficina?
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1: Repítame, por favor, el número para que los oyentes que de pronto tengan alguna dificultad se comuniquen con ustedes.
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2: Aquí compartiendo también con junto a mi hermano llanero Felipe BJ los secretos del llano, hermano. Estamos muy felices porque le estamos dando soluciones a todo tipo de problemas que están presentando en esta gran ciudad de Villavicencio y alrededor.
1: Además que ustedes no son aves de paso, ustedes ya llevan mucho tiempo trabajando aquí en Villavicencio, directamente desde las comunidades indígenas de los Llanos Orientales. Exactamente, ¿de qué región vienen ustedes?
2: Nosotros somos de Puerto Concordia, Meta. Soy 100% indígena, junto con mi hermano llanero Felipe, que lo tengo aquí presente, y dándole soluciones a estos bellos trabajos de cara a cara, pecho a pecho. Y como usted dijo, BJ, no somos de ave de paso, pariente. Llevamos mucho tiempo aquí en la ciudad de Villavicencio. ¿Qué dice usted, pariente Felipe?
3: Yo estoy muy sorprendido, parientico Mateo, porque las personas están acudiendo masivamente de lunes a viernes. Vienen en busca aquí en nuestro templo ancestral en problemas de salud, de amor, y a llevar todos nuestros secretos ancestrales.
1: Eso es lo más importante. 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
3: Así es, parientico, la cordial invitación para que hoy, mañana, toda la semana, ustedes se desplacen masivamente aquí a nuestra sede ancestral.
1: Maestro Felipe, muchas gracias. Llanero Mateo, el hombre famoso, el de las redes sociales, el de todos los canales, que por supuesto hace parte de los Jueves Ancestrales aquí en las Mañanas de Uno. Muchas gracias, llanero Mateo.
2: Gracias, BJ, por atendernos y gracias por la entrevista.
1: Ahí está, pues, entonces, los Jueves Ancestrales en Radio 1.
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1: En Radio 1 tenemos las 11:45.
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2: En Colombia falta un cuarto para las 12.
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Las 12 del día con 3 minutos en el territorio colombiano. Hola, ¿qué tal? Una tarde feliz, feliz tarde para cada uno de nuestros 800 mil corresponsales. Aquí estamos quienes hacemos las noticias en la radio del Meta y de la Orinoquia colombiana. Donde está la noticia está Misael Periodismo a través de nuestros canales digitales,

0: ¿Dónde está la noticia? Está Misael Radio, a través de Radio 1, la de 98.3, acompañándole desde el pleno centro de la siempre linda, bonita y hermosa capital de la Orinoquia colombiana, la siempre progresista ciudad de Villavicencio, cada día más bonita que nunca, Nuestra Señora de los Paisajes, y como la novia que se va a casar con mariposas en el estómago, a ver si de pronto llega o no llega el agüita el próximo sábado. Dios permita que sí, que funcione el viaducto 3 del acueducto de gravedad por la onda. Yo creo que muchos están como Humbertico, que mandó a hacer jingle para este día el sábado, a ver si de pronto llega el agüita. Dios permita que sí. Dios permita que sí, que funcione de la mejor manera y durante muchísimo tiempo el viaducto del sector 3 que ha construido la administración del alcalde Alexander Vaquero Sanabria, quien dijo que el próximo sábado es pasado mañana, ¿no, Humbertico?
1: Sí, señor, el 23.
0: El 23 funcionará el viaducto para traer de nuevo el agua a las 24 horas, 7 días a la semana, a nuestra ciudad capital.
1: Vamos a estar atentos entonces este sábado.
0: Y si llega el agua, usted pone este tema, ¿no? Sí, lo tenemos para llamar.
1: Ahí, está el jingle, por favor.
0: Para los que no lo han escuchado, a ver de pronto por acá cómo suena. El jingle que Humberto mandó a hacer para celebrar la llegada del agua a la ciudad de Villavicencio.
1: Busquémoslo
0: en
1: ¿dónde
0: está el jinglecito ahí? El jinglecito por ahí. Mientras ustedes van buscando el jingle, nos vamos ubicando a ver si llega el agüita pasado mañana a la ciudad de Villavicencio. Les indico que estamos a través de nuestros canales digitales de donde está la noticia. Está Misael.
2: ¡Por fin!

0: Bueno, ya tenemos agua, dice la canción. Espero que sea realidad, porque a la verdad le dan unos maripositas en el estómago, ¿sí o no, Humbertico? Como esa cosa que funciona.
1: Ah, y está lloviendo.
0: Está lloviendo, sí, está llovió durante hace más o menos una hora larga. Está lloviendo sobre la capital de nuestro departamento. Bueno, muy bien, ahí está el jingle de Humberto, que es un hombre inquieto y que está muy interesado también en que el agua regrese a la capital del departamento del Meta, tal cual lo ha anunciado el señor alcalde de la ciudad de Villavicencio, el Chino Alex, como le digo yo coloquialmente y de la manera más respetuosa a nuestra máxima autoridad en la capital del departamento del Meta. Bueno, muy bien, ahí le tenemos el jinglecito. Me imagino que Humberto le va a montar video el próximo sábado, cuando el señor alcalde mueva la válvula y entonces se venga el chiflón de agua nuevamente para la estación de bombeo de La Esmeralda, la planta de tratamiento de La Esmeralda, esta obra también a la que se le ha invertido platica para garantizar el suministro de agua potable a la capital del departamento del Meta. Muchas gracias por acompañarnos a las 12 del día con 6 minutos. Ahora más adelantico les vuelvo a repetir el jingle para quienes me están pidiendo que lo repitamos. Ya más adelantico lo vamos a repetir. A las 12 del día con 6 minutos nosotros ya les vamos a contar lo que está sucediendo, porque en donde está la noticia está Misael. Le seguimos la huella a las noticias. 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
4: Mucha atención, que fue erradicada una acción popular con el propósito de exigir una solución definitiva al deterioro de la vía que comunica Puerto López con Puerto Gaitán, una de las carreteras más importantes para la movilidad y la economía del departamento del Meta.
0: La vía principal.
4: Sí, señor.
0: Le quiero decir una cosa. Yo pasé el viernes, regresé el domingo y veo ese río demasiado, demasiado recostado sobre la vía. Muchísima presión, hayan colocado unas bolsas de geoconcreto, creo que se llama esa vaina, grandísima que hay ahí, unas bolsas grandes. Yo no sé la verdad si esa sea la solución, pero lo cierto es que usted pasa y ya casi que siente el agua mordiendo la calzada. Hay un sector donde el agua ya prácticamente está mordiendo la calzada. Voy a ver si de pronto este fin de semana alcanzo a ir allí a darme un rolis para poder observar de cerca, porque no paré, pero sí vi eso, además porque le da uno miedito, ¿no? Ver uno que ya el río se ha comido, le han puesto geobolsas, entonces preocupa mucho. Preocupa mucho, señor alcalde de Puerto López, preocupa mucho, señor alcalde de Puerto Gaitán, preocupa mucho la situación, señora gobernadora de nuestro departamento, preocupa mucho la situación, señores diputados de la Asamblea del Departamento del Meta, preocupa la situación, señores empresarios, señores transportadores, preocupa muchísimo la situación, la verdad, y con estas lluvias que están cayendo, pues uno no quisiera ni siquiera imaginarse lo que podría pasar en caso de que el agua, el embate del agua, la fuerza del agua llegue a colapsar esta vía, porque es que es la única vía de comunicación que tenemos, de manera rápida para ir al oriente del Meta, para empatar con el departamento del Vichada, para empatar con donde están los campos petroleros que más le producen petróleo a nuestro país. Entonces, ahí hay que ponerse un poquito más de pilas. Yo creo que hay que estar con ojo avisor en ese sector de esa vía hacia el oriente del departamento del Meta, José.
5: Hoy Caimanes del Llano ante Paisas en Medellín, en el primer juego en busca de la final en condición de visitante.
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4: El presidente de AVE Villas, Gerardo Hernández Correa, estará mañana viernes en Villavicencio con el propósito de fortalecer la relación con las autoridades, empresarios y diferentes grupos de interés de la región en representación del grupo Aval, considerado el conglomerado financiero más grande del país.
0: Y mucha atención, que según un exministro de justicia de nuestro país, los capturados por caso de Yulixa Tolosa en Venezuela no serían extraditados a nuestro país.
5: Gustavo Puerta no se asustó y lanzó tajante recado a Cristiano Ronaldo y esa muerte. El futbolista no se guardó nada sobre el rival de Colombia en el Mundial.
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4: El Instituto Nacional de Vías anunció la adjudicación de obras de infraestructura por cerca de 4 billones de pesos en distintas regiones del país. El departamento del Meta quedó por fuera de esta importante inversión nacional.
0: Y mucha atención, que hasta el momento no se tiene información sobre la necesidad de traslado de puestos de votación de cara a las elecciones del domingo 31 de mayo en la primera vuelta presidencial. Así lo dio a conocer Kelly María Manotas, la delegada del Registrador Nacional del Estado Civil para el departamento del Meta.
5: Alex Segar se quedó con la etapa 12 del Giro de Italia. Egan Bernal se mantiene 15 en la clasificación. El belga rompió el guión en Novi Ligure y dejó cambios importantes en la clasificación general tras una jornada intensa entre Imperia y Novi Ligure.
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4: El día está como a mí me gusta a esta hora para todos los corresponsales. Se los dije esta mañana que iba a llover, que estuvieran listos con la sombrilla y va a seguir lloviendo. En estos momentos estamos en 24 grados Celsius de temperatura, precipitaciones al 70%, humedad al 88%, vientos a 3 kilómetros. Se espera el aumento de las temperaturas en los próximos 3 días. Va a llover. Para que alisten la sombrilla, el paraguas, igualmente la carpa. Les anuncio que la temperatura máxima será de 24 y la mínima de 21. En la tarde de hoy tendremos lluvias durante toda la tarde y toda la noche.
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4: A todos los conductores a esta hora, buenas tardes para los que se están moviendo por las vías del departamento del Meta. Les cuento que hay novedades por trabajos de mantenimiento en la vía Bogotá-Villavicencio, pasos alternos. Pero en sí está normal la movilidad, transite con precaución y esté atento a la señalización instalada, dice Cobi Andina. Para los que se mueven hacia Casillas, Guamal, San Martín, Granada, la región del Ariari y el sur del departamento del Meta, avanza en completa normalidad la movilidad. Para los conductores que en estos momentos van rumbo hacia el municipio de Puerto López y Puerto Gaitán en la altillanura colombiana, todo está normal.
0: Pasen rapidito por el
4: pasen vapor. Rapidito. Cuando por pasen por ese sector, no mire hacia los lados, sino hágale.
0: Apriétele la chancleta.
4: Hágale rapidito. Bueno, también para los que van rumbo hacia Restrepo y hacia el municipio de Cumaral, también ahí presentan fallas allí en el sector del puente sobre el río Caney. Está cerrado desde hace tiempo y no dicen nada. ¿Cuándo van a habilitar el puente antiguo sobre el río Caney? Entre Cumaral y Paratebueno todo está normal. Paratebueno, Barranca de Upía, normal. Barranca de Upía, Yopal y Yopal, Arauca. Y si va para Venezuela, chamo, eso se está poniendo lo más de bueno. Hágale que todo está normal en estos momentos. El aeropuerto Vanguardia de Villavicencio mantiene las operaciones aéreas.
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0: 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Vita Alemana y el pico y placa para esta tarde, José Antonio.
5: De 5 de la tarde a las 8 de la noche irá el pico y placa para Villavicencio. Los vehículos particulares con placas terminadas en los números 1 y 2 no podrán circular en el polígono establecido en la capital del Meta. Los vehículos taxi cuyas placas terminen en el número 6 tampoco podrán circular en Villavicencio. Las motos no tienen pico y placa en la capital del Meta. Para la ciudad de Bogotá irá hasta las 9 de la noche. Para este jueves 21 de mayo pueden circular los vehículos particulares con placas terminadas en los números 1, 2, 3, 4 y 5 en las calles bogotanas.
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4: En Colombia, a las 12 del día, 18 minutos.
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5: Bien, nos vamos al desarrollo de las noticias, al desarrollo de la información. Interrapidísimo avanza la información. Mesa de redacción, Humbertico Ramos Tunjano con las muy buenas tardes. La noticia, ¿cómo es?
6: Muy buenas tardes, Misael, para usted y para todos nuestros corresponsales en Villavicencio, el departamento del Meta, para los que ya tienen su celular en la mano, escuchando, viendo las noticias a través de las redes sociales y los que nos escuchan en la radio 98.3. Hay preocupación porque sigue lloviendo y se anuncian más y más lluvias durante estos tres días en la región de los Llanos Orientales, y ante esta situación la preocupación está en el municipio de Puerto López, donde fue radicada una acción popular con el propósito de exigir una solución definitiva al deterioro de la vía que comunica a esa población con el municipio de Puerto Gaitán, una de las carreteras más importantes para la movilidad y la economía de este departamento. La iniciativa busca que las autoridades nacionales y regionales adopten medidas urgentes frente al estado crítico de varios tramos de esta carretera, especialmente el que siempre se ha anunciado que ha generado dificultades para, o que se puede generar dificultades para los transportadores, para transportar los productos, igualmente para los empresarios y habitantes de esa zona. Los promotores de la acción aseguran que el mal estado de la vía pone en riesgo la seguridad de los usuarios, afecta el transporte de carga y donde llegue a irse esto, imagínense, limita el desarrollo económico y turístico de esta zona del departamento. La solicitud también pretende garantizar el derecho colectivo a una infraestructura vial segura y en condiciones adecuadas, teniendo en cuenta la importancia estratégica del corredor hacia el sector petrolero, agroindustrial y turístico de Puerto Gaitán. Se espera ahora la respuesta de las entidades competentes frente a la acción judicial que busca acelerar una intervención integral y definitiva sobre esta importante vía del Meta.
5: Sí, señor. Rapidito lo que estamos diciendo. Yo creo que aquí, acción popular, a ver quién garantiza la ejecución de la obra. Esto hay que decir que es una responsabilidad. Yo no sé si sea del Invías, o sea de la concesión que tiene la operación de esta vía hacia el oriente del departamento del Meta. La verdad no lo tengo clara. Bueno, muy bien, Humbertico, muchísimas gracias, muy amable. Sí, la avenida 40 está colapsada, pero mire que ahora fui en el taxi que estaba por esos lados, me metí por un lado, salí fácil, sin mayor inconveniente con el señor taxista y llegamos facilito para acá. 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

0: Muy bien, llegan los deportes, toda la información deportiva, mesa de redacción, José Antonio Fierro Guayara con las muy buenas tardes, la noticia deportiva, ¿cómo es?
1: Misael, muy buenas tardes para mis compañeros, igualmente para nuestros corresponsales en sintonía. Hoy se inicia la serie entre Caimanes del Llano y Paisas de Medellín en busca de llegar a la final de la Liga Profesional de Baloncesto. El mejor que gane 3 de los 5 partidos, los dirigidos por Juan Manuel Nardini, técnico de Paisas, se miden hoy jueves y viernes ante Caimanes en el Coliseo de la Universidad de Medellín a las 8 de la noche y 5 de la tarde respectivamente. Caimanes del Llano viajó vía aérea el día de ayer sin ninguna novedad. El técnico Jaime Ortiz puede contar con toda la nómina. Se espera un partido muy físico y táctico. Los lanzamientos desde el perímetro pueden marcar la diferencia en la final del partido. Hay que referenciar a Daivon, jugador más destacado. Tiene 264 puntos anotados y es el segundo mejor encestador de triples de todo el torneo con 52. Además registra 25 recuperaciones el jugador de Paisas para esta temporada. Igualmente, pues el equipo que dirige Jaime Ortiz Hermida tendrá todos sus jugadores para estos dos partidos. El que gane 3 de los 5 será uno de los finalistas de la Liga Profesional del Baloncesto de nuestro país.
0: Muy bien, José Antonio, gracias. Todos los deportes, toda la información deportiva, aquí en Donde Está la Noticia, está Misael.
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1: Las 12 del día, 36 minutos.
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0: Minuto 30, la síntesis informativa de Dónde Está la Noticia. 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
4: En este minuto 30 les contamos que el presidente de AVE Villas, Gerardo Hernández Correa, estará este viernes en Villavicencio con el propósito de fortalecer la relación con las autoridades, empresarios y diferentes grupos de interés de la región en representación del grupo Aval, considerado como el conglomerado financiero más grande del país. La agenda del alto directivo incluirá espacios de diálogo para escuchar las necesidades del territorio y conocer de primera mano la realidad económica y social del Meta bajo una estrategia que la entidad denomina co-banking, una visión enfocada en construir país desde las regiones. Uno de los temas centrales del encuentro será las llaves BREN, la nueva plataforma de transferencias inmediatas y gratuitas entre bancos y billeteras digitales que ahora entra en una nueva fase orientada a brindar mayores ventajas y soluciones para los empresarios. Gerardo Hernández, quien asumió la presidencia de AVE Villas en julio de 2024, cuenta con una amplia trayectoria en el sector financiero colombiano. Ha sido secretario general y codirector del Banco de la República, superintendente financiero y vicepresidente jurídico del Banco de Bogotá. La cita será este viernes a las 2:15 de la tarde en el Hotel Estelar de Villavicencio.
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1: El joven mediocampista Gustavo Puerta, en atención a medios de comunicación este jueves 21 de mayo, se refirió a la posibilidad de marcar al astro luso Cristiano Ronaldo en la Copa del Mundo FIFA 2026. Puerta no se guardó absolutamente nada para decir que se olvidaría de que es Cristiano, uno de los jugadores más grandes de la historia del deporte rey, e iría a muerte por cada pelota. Sería un momento único, pero en este momento voy a estar representando a 50 millones de colombianos, entonces me olvidaría de que es Cristiano, sea quien sea, e iría a muerte siempre como lo hago en cada partido, dijo el volante colombiano Gustavo Puerta.
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0: Perfecto, José Antonio, muchísimas gracias. 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Al minuto 30, la síntesis informativa de Dónde está la noticia. 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
1: Perfecto, yo también sé por qué se lo digo. 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
1: Avanzamos con nuestra labor periodística de ¿Dónde está la noticia? Está Misael Periodismo, a través de nuestros canales digitales. ¿Dónde está la noticia? Está Misael Radio, a través de Radio 1, la de 198.3 Humbertico. 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
10: La noticia saludable tiene que ver con la cumbre iberoamericana que reunió más de 8.000 expertos en educación, tecnología e innovación, y en la que participó la Universidad de Los Llanos, que concluyó que Colombia debe acelerar la incorporación de tecnología en la educación superior para mejorar la empleabilidad de los universitarios. Durante el encuentro se reveló una cifra que genera preocupación: el 44% de los estudiantes universitarios en el país no cuentan con cobertura adecuada de Internet, situación que limita el acceso a herramientas digitales, formación virtual y oportunidades laborales. Los expertos señalaron que el fortalecimiento de competencias tecnológicas y digitales será clave para responder a las nuevas exigencias del mercado laboral, especialmente en áreas relacionadas con inteligencia artificial, innovación y transformación digital. Desde Unillano se destacó la importancia de seguir impulsando los procesos académicos y tecnológicos que permitan cerrar brechas en las regiones y ofrecer mayores oportunidades a los jóvenes del país. La cumbre también hizo un llamado a los gobiernos, universidades y sectores empresariales para trabajar de manera conjunta en estrategias que permitan ampliar la conectividad y garantizar acceso equitativo a la educación digital.
1: Perfecto, Humbertico, muchísimas gracias. José Antonio, la saluda. 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
8: La noticia muy saludable viene desde Italia, pues hoy se corrió la etapa 12 del Giro de este país. Se disputó entre Imperia y Novi Ligure, sobre 175 kilómetros que en el papel estaban destinados a una llegada masiva. Sin embargo, el desarrollo de la jornada terminó siendo muy distinto a lo esperado, con un cierre movido por cambio en por completo el desenlace. Durante la parte del recorrido, el pelotón mantuvo el ritmo controlado pese a los intentos de fuga y a los dos ascensos de tercera categoría que se presentaron en la ruta. Todo parecía encaminado al sprint sobre los velocistas, pero la definición se rompió en los últimos kilómetros. Allí apareció el belga Alex Segar, quien lanzó un ataque sorpresivo a falta de pocos kilómetros para la meta y logró abrir una diferencia suficiente para sostenerse hasta el fin y ganar la etapa número 12 del Giro de Italia.
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1: Mucha atención, aviso de emplazamiento, muerte presunta por desaparecimiento. El juzgado primero de familia del circuito de Villavicencio meta, cita y emplaza al señor Alberto Orjuela Ramos, mayor de edad y vecino, que fue de la ciudad de Villavicencio Meta, identificado con la cédula de ciudadanía número 11-517-077, desaparecido el 14 de junio de 1986. Su último domicilio fue en la ciudad de Villavicencio Meta, sin que se tenga conocimiento de su paradero, para que comparezca a este despacho judicial y se haga parte en el proceso de jurisdicción voluntaria declaratoria de muerte presunta por desaparecimiento radicado número 50-001-31-10-001-2025-00-315-00. Demanda instaurada por su hijo Wilmer Alberto Orjuela Ramos por intermedio de apoderado. Demanda que fue admitida mediante providencia de fecha 14 de abril de 2026. Igualmente se previene a todas las personas que tengan conocimiento del paradero del señor Alberto Orjuela Ramos para que lo comuniquen al juzgado primero de familia del circuito de Villavicencio Meta, dirección calle 36, número 2935, tercer piso, barrio San Isidro, frente a la Casa del Deportista. Teléfono 671-4551, extensión 103, en el horario de 7 de la mañana a 12 del día y de 1 de la tarde a 4 de la tarde, o en el correo electrónico fan01vicio@sendoj.ramajudicial.go.co.
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0: los colombianos que vivieron en el exterior y que regresaron en el barrio Villa Mélida, Valle de Aragón, La Conquista, San Diego y Las Gaviotas a partir de las 3 de la tarde.
1: Interrapidísimo su titular, José Antonio.
2: El quinteto Caimanes del Llano inicia hoy ante Paisas el primer juego en busca de la final de la Liga Profesional de Baloncesto.
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1:03 estamos de vuelta para nuestra segunda hora de la Franja Meridiana, del número uno en noticias, el número uno en opinión. Donde está la noticia está Misael Periodismo, a través de nuestros canales digitales. Donde está la noticia está Misael Radio, a través de Radio 1, la de 1.98.3, acompañándoles en este mediodía del jueves 21 de mayo del año 2026. A ustedes muchas gracias, un abrazo fraterno por la compañía. A la 1:03:30, nosotros ya les vamos a contar lo que está sucediendo, porque en donde está la noticia está Misael. Le seguimos madrugando aún más a las noticias. Aquí están nuestros titulares en una presentación de

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2: Mucha atención, que un presunto caso de grabación indebida dentro de los baños de la sede Barcelona de la Universidad de Los Llanos habría generado preocupación entre estudiantes y la institución educativa. Un estudiante de la universidad fue capturado por grabar a una joven en los baños.
0: Sí, es que es un problema de analizar en la Universidad de Los Llanos. Recordemos que por ahí también ha habido protestas por otros temas de supuestos presuntos casos de acoso sexual en esta principal universidad pública que tenemos en nuestro departamento.
3: Los equipos de fútbol sala del departamento del Meta estarán jugando mañana viernes y el día sábado en la tercera fecha de la Liga Profesional de Fútbol Sala de nuestro país.
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2: Otro tema que preocupa: a un hombre fue aprehendido por las autoridades en la capital del Meta al ser señalado por los padres de una menor de 10 años de edad de presuntamente haberla contactado por redes sociales, enviarle fotografías con contexto sexual y expresarle su presunta intención de tener relaciones. El hombre fue capturado cerca a la institución educativa.
3: Jason Murillo confiesa que está cerca de un gigante del fútbol profesional colombiano. El defensa central lleva varios años en suelo internacional.
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2: Mucha atención, que la Procuraduría General de la Nación lanzó una advertencia al señalar que la prevención del reclutamiento infantil por parte de grupos armados ilegales es una responsabilidad de todo el Estado y no únicamente de las autoridades de seguridad.
3: La Selección Colombia Sub-17 masculina ya tiene rivales en el Mundial. La tricolor enfrentará a Japón, Honduras, Serbia en Qatar 2026.
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2: El día está como a mí, como a usted le gusta. Tenemos 24 grados Celsius de temperatura, lluvia, lloviznas, precipitaciones al 70%, la humedad al 88%, vientos a 3 kilómetros. Se espera un aumento de las temperaturas en los próximos 3 días, así que alisten el paraguas, no dejen el paraguas porque va a llover durante esos 3 días siguientes. En un 70% y en un 30% y 40% se van a seguir continuando presentar estas lloviznas en horas de la tarde. Por la noche, alisten la cobija de lana.
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0: 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Vita Alemana y el pico y placa para esta tarde, José Antonio.
3: De 5 de la tarde a las 8 de la noche irá el pico y placa para Villavicencio. Los vehículos particulares con placas terminadas en los números 1 y 2 no podrán circular en el polígono establecido en la capital del Meta. Los vehículos taxi cuyas placas terminan en el número 6 no podrán circular en Villavicencio. Las motos no tienen pico y placa en la capital del Meta. Para la ciudad de Bogotá irá hasta las 9 de la noche y para este jueves 21 de mayo pueden circular los vehículos particulares con placas terminadas en los números 1, 2, 3, 4 y 5 en las calles bogotanas.
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0: Bien, avanzamos con nuestra labor periodística de ¿Dónde está la noticia? Está Misael Periodismo, a través de nuestros canales digitales. ¿Dónde está la noticia? Está Misael Radio, a través de Radio 1, la de 1.98.3, en la combinación perfecta para usted, mi querido corresponsal. Bueno, se mueve la cosa política. Estamos a 10 días hoy de la jornada electoral de la primera vuelta presidencial en el territorio colombiano, y en la mesa de trabajo me acompañan delegados de la campaña de Abelardo de la Espriella, candidato presidencial, Leonardo Cortés, gerente de La Fe. En la mesa de trabajo, Leonardo, muy buenas tardes.
20: Muy buenas tardes, Misael, muy buenas tardes a toda la audiencia, a la mesa de trabajo. Muchas gracias por esta invitación tan maravillosa.
0: Dispénseme la pregunta y quizás un poquito el atrevimiento. ¿Qué es gerente de La Fe, señor Cortés?
20: Bueno, sucede que esta campaña ha sido muy organizada, muy bien estructurada.
0: Sí, señor.
20: Y por ese motivo cuenta con 7 gerencias. Entonces tenemos una gerencia de empresarios, gerencia de mujeres, que son las tigresas, gerencia de veteranos, todos los reservistas, la gerencia de La Fe, que consolida toda la aglomeración de confesiones de fe del país, de orden nacional e internacional. Inclusive, le voy a dar un dato, Misael, la comunidad judía nunca se había pronunciado en temas políticos en Colombia, y por primera vez en la historia lo hace. La iglesia católica, la iglesia protestante, mejor dicho, estamos hablando de un 95% de las confesiones religiosas y eclesiásticas están arropando esta campaña, porque tenemos una gerencia, somos parte activa y hacemos parte de la estructura de esta campaña, y estamos trabajando en todo el territorio nacional apoyando precisamente lo que son los principios, los valores, y apoyando la democracia, porque pueda que este sea el último periodo electoral de la democracia. La democracia está en riesgo. Entonces, la iglesia ha despertado y se ha unido en torno a esta campaña, precisamente por defender la patria que tanto amamos y con la que tanto hemos soñado.
0: Perfecto, señor. Muchas gracias. También está Florentino Vázquez, empresario campesino, como le gusta que le digan. Florentino, buenas tardes.
21: Muy buenas tardes a todos. Muchas gracias.
0: Yo siempre tengo una inquietud con Florentino, porque siempre está sonriendo.
4: Ah, porque es que me alegra estar aquí, sí, en medio de tigres.
0: ¿Cómo ha estado, Florentino?
4: Muy bien, sí. Muy bien, señor. Estamos aquí unidos todos en Colombia, porque esto se despertó, está totalmente desbordado. Abelardo de la Espreña es lo que se va a hacer el presidente de la República de Colombia.
0: Perfecto.
4: Entonces, la unión de todas las personas es lo que nos va a despertar este país. Estamos en esas.
0: En esas,
4: trabajando duro, fortaleciéndonos y pedirle a Dios, acaba de decirlo, y ya seguirá Henry. Aquí es cuestión del demonio, está dominando este país y nosotros tenemos que desplazarlo. La obligación es de nosotros usar esa cédula. Esa es la única arma que tenemos en este momento y es por lo que estamos invitándolos a votar por Abelardo de la Espreña, firmes por la patria.
0: Perfecto, señor. También está Henry Ladino, exdiputado de nuestro departamento, que sale de una campaña y se mete en la otra. Henry, buenas tardes, ¿cómo ha estado?
21: Misael, tenga usted la mejor de las tardes. Un saludo fraternal a todos los oyentes a esta hora de la tarde. Aquí estamos.
0: ¿Cómo estamos?
21: Muy bien, porque al que le gusta le sabe.
0: Sí, señor.
21: Tuvimos una experiencia muy bonita de terminar la campaña al Senado de la República. Conocí muchas regiones, conocí muchos amigos. Nos quemamos, pero no fui el primer, fue el único, se quemaron como 1.300 candidatos, sí, y eso es normal. Sí. Y en eso estamos aquí trabajando, con el vigor, con el dinamismo, de convocando, siendo ese liderazgo, ese trabajo que siempre me grata, porque es que a mí me gusta mucho servir, ¿sí? Nacemos para servir y en ese sentido. Y nuestro liderazgo político, no voy a abdicar, y aquí me siento, como dice, como pez en el agua, porque me encuentro con todas las comunidades cristianas, religiosas, católicas, ortodoxas, anglicanas, judías, todos los movimientos misioneros no católicos, y me encuentro con los empresarios, con Florentino trabajando de la mano. Hemos hecho un equipo muy bonito con las tigresas y todo precisamente de tirando línea, porque la gente me dice, bueno, ¿y Ladino por dónde se va? Yo le dije, Ladino se va por donde se quiera salvar la patria, por donde se quiera salvar la familia, por donde se quiera dignificar la persona y sobre todo donde haya la seguridad de que los colombianos podamos todavía salir a votar. Y es por eso que yo les digo a la gente, mis amigos, mis electores, mis seguidores, mi electorado, cuando esté en el cubículo sacrosanto de la democracia, está usted, su conciencia y Dios. Olvídese de cualquier intimidación, olvídese de cualquier prebenda, olvídese de cualquier dádiva. Piense por la familia, piense por nuestros hijos, piense por la democracia, pero sobre todo piense por la libertad y el orden. Abelardo de la Espreña ha dicho que no quedará un solo sitio, un solo rincón de Colombia donde no haya presencia estatal en seguridad y en inversión social.
0: Por acá me escribe un corresponsal para mi apreciado señor Cortés y dice, ese señor que no sea mentiroso, la Iglesia Católica apoya a Cepeda y la juventud es igual. Ese es un tema muy sensible, ¿no? Ese es un tema donde pues cualquier cosa que se diga o se deje de decir va a generar este tipo de criterios, ¿no?
20: Obviamente es respetable el tema de la democracia, y no falta pues personas que piensan diferente, y eso es respetable, porque estamos precisamente en un país donde brilla la democracia. Entonces, un saludo muy especial al oyente y es respetable su apreciación.
4: Sí, yo quiero aclarar una cosa.
0: Sí, señor. Israel.
4: Ajá. Es que el que cree en Dios.
0: Sí.
4: Realmente aquí el comunismo, yo lo llamo comunismo porque es comunismo, no cree en Dios. Punto. Ahí somos dos lados diferentes.
21: Y yo quiero aclarar también al oyente que la Iglesia Católica como institución no está apoyando ningún candidato, mucho menos a la izquierda. Los católicos, los que profesamos la fe católica, si no podemos votar por los abortistas, no podemos votar por los que quieren atacar a nuestra ideología católica, moral, cristiana. Los católicos, no la Iglesia, no está apoyando ningún candidato. Ese es el grave error lo que el señor está escribiendo. Yo soy católico, yo soy cursillista, yo soy improvista y todo mundo me conoce que defiendo mi iglesia, defiendo mi fe. Y por eso es que podemos decir, nosotros los católicos creemos en lo que no vemos y los mamertos creen en lo que están, no creen en lo que están viendo. Ahí está el acto de fe.
0: Perfecto, igual, que cada quien es libre de emitir su opinión y respetable la posición de la persona que me envía el mensaje a esta mesa de trabajo. Además, yo creo que de eso se trata la democracia, ¿no? De entender y comprender en medio de la diferencia, ¿no?
21: El derecho a disentir y el derecho a no estar de acuerdo, el derecho de ser diferente.
20: Sí, yo le hago la pregunta a aquellos que practicamos una fe. Bueno, ¿usted defiende la vida desde la concepción? O sea, rechaza el aborto, niños, o sea, mujeres embarazadas de 6 semanas, usted apoya ese flagelo, ese crimen contra seres indefensos. ¿Usted cree o está de acuerdo en que las parejas del mismo sexo adopten niños? Se lo dejo ahí en el tintero. Y por último, ¿usted está de acuerdo en la hormonización de niños? Yo considero que si usted no está de acuerdo en esos postulados, yo creo que es de los nuestros, ¿sí? Porque la contraparte sí aprueba todo eso. Nosotros somos pro vida, defendemos la vida desde la concepción, no apoyamos la adopción de niños por parejas del mismo sexo, y mucho menos que a niños de 4 o 5 años se le hormonice, o sea, se le dañe su identidad sexual y sufran ese flagelo que es terrible, porque pues hoy en día hay jóvenes que están mutilados y están viviendo unas condiciones lamentables.
4: La violación está aceptada en el partido que hoy quiere llegar a la presidencia de la República.
0: Bien, finalmente, mis queridos caballeros, en esta mesa de trabajo quedan 10 días. ¿De qué manera se van a trabajar? ¿A qué se van a dedicar para tratar de convencer a quienes hoy no han tomado una decisión para votar? Porque todavía hay gente que no sabe por quién va a votar el próximo domingo 31 de mayo.
21: Yo quiero invitar, Misael, a todos los que nunca salen a votar, los que nunca han tenido participación, los que nunca están dentro de estos procesos electorales. Siempre ha votado el 45% del país y el 55% no sale a votar. Es el momento de que usted se decida, que salga en su familia, haga ese acto de fe, de salir a llamar a votar para salvar a Colombia, para salvar la patria. A mis queridos abuelos, por Dios, piensen qué le vamos a dejar a nuestros hijos, a nuestros nietos, a la juventud, qué clase de país le vamos a entregar. Por eso, cuando esté en el cubículo sacrosanto de la democracia, está usted, su conciencia y Dios. Lo invito para que en ese momento reflexione por la vida, por la dignidad, por la democracia, por la familia, pero sobre todo por la paz de Colombia. Vote a conciencia y en ese sentido lo invito a que le ponga la raya al tigre.
0: Perfecto. Floro.
4: Muy simple, en forma campesina. Si usted quiere cazar alguna presa, le pone cebo, le pone comida, como hoy, repartición de tierras, yo sí doy, yo sí les di, yo sí les puse, ahí va, esto, contratos. Millones de dólares en burocracia. Nos endeudó el país al 63% hoy. Entonces, nosotros como empresarios, como ganaderos, como cualquier persona que produzca en Colombia, nos mamamos de que paguemos impuestos para que se los robe. Entonces, con Abelardo de la Espriella es porque dijo los de nunca. Ahí estoy yo. Aquí vamos de frente y somos los obligados a usar esa cédula como el arma, como la herramienta más importante para liberar este país. Es la única herramienta y el arma que nos queda. Si usamos nuestra cédula, párese frente al espejo, pongan su cédula y digan, soy un fariseo, y voy a vender mi voto, voy a entregarlo porque me dieron el cebo, por la tierrita que me dieron. No, olvídense, el país tiene que salvarse y los invito, como florentino campesino que votemos masivamente. Muchas gracias.
0: Señor Cortés.
20: Bueno, yo quiero dejar una reflexión y es que, ¿qué visión de país nosotros tenemos y con qué país es el que soñamos? ¿Ya? Si bien es claro, cada una de las propuestas de las candidaturas que están encabezando, hablando de pronto de Cepeda, Paloma y Abelardo, es decirles que por el lado de Cepeda, ellos tienen una visión clara de país, seguir como está, acabando la economía, destruyendo el sistema de hidrocarburos, destruyendo la salud, la educación, agrandando el tamaño del Estado, convirtiendo al Estado colombiano en un Estado paternalista, y dañando y destruyendo la economía, posiblemente como lo hizo en un momento Venezuela, como lo hizo Cuba, Nicaragua. Por el otro lado están los de siempre, que siempre han sustraído al Estado, no lo han dejado vuelto nada, y la tercera opción es reducir el tamaño del Estado, fortalecer al empresario, fortalecer el sistema de salud, el fortalecimiento de vías, la seguridad, porque Abelardo de las Villas sí tiene una visión clara de país, es propender por garantizar todos los medios para que el empresario progrese y saque este país adelante y respetar las instituciones y todo lo que sea el orden, respetar la fe y la educación. Entonces aquí vemos tres visiones de país, usted verá cuál es la que quiere, pero yo le aconsejo que la tercera opción es la mejor porque necesitamos a esa Colombia con la que tanto hemos soñado.
0: Perfecto. Mis caballeros, muchas gracias. Un abrazo, Henry. Me alegra volverlo a ver en las líderes de lo que tanto le gusta la política.
21: Gracias, Misael. Y hoy muy contento porque se pudo darle el espacio a la prensa, porque se quería amordazar la prensa. Lo que sucedió ayer con una magistrada del Pacto Histórico que no quería que se publicara en la revista Semana la gran encuesta de la encuestadora Atlas. Hoy la publicaron. 49% Abelardo de las Preya, 42% Iván Cepeda y 11% Paloma.
0: Perfecto. Floro, una feliz tarde.
4: Señor. Firmes por la patria, Misael, pero si tiene una papeletica de Nitrox. ¿Sí? Por favor.
0: Le consigo el frasco, si quiere. Le consigo el frasco. Señor Cortés, un abrazo, me alegra conocerle.
20: Misael, muchas gracias a usted y a toda su audiencia y estamos firmes por la patria. Firmes por la patria.
0: Ya regresamos porque donde está la noticia, está Misael.
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1: La 1:35 p.m.
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4: En las noticias judiciales aquí en la ciudad de Villavicencio, mucha atención, que un hombre fue aprehendido por las autoridades en la capital del Meta al ser señalado por los padres de una menor de tan solo 10 años de edad de haberla contactado por redes sociales, enviarle fotografías con contexto sexual y expresarle su presunta intención de tener relaciones. El señalado personaje fue localizado en cercanías a la institución educativa en donde estudia la menor, en donde habría intentado llegar hasta donde se encontraba la menor. Esta persona recibió una golpiza de quienes conocieron con antelación sus intenciones y posteriormente fue entregado a las autoridades para iniciar el proceso investigativo.
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1: La selección Colombia sub-17 masculina ya tiene definidos sus rivales para el Mundial de Qatar 2026. El combinado nacional quedó ubicado en el grupo L del torneo, que se disputará entre el 19 de noviembre y el 13 de diciembre. El equipo colombiano compartirá zona con Japón, Honduras y Serbia en una fase de grupos que promete partidos exigentes desde el arranque del campeonato. Japón aparece como una de las selecciones con mayor tradición en categorías juveniles, mientras que Serbia y Honduras cumplen un grupo con estilo y distinto, bastante equilibrio. Colombia buscará avanzar de ronda en una cita orbital que reunirá a varias de las mejores selecciones juveniles del planeta en territorio catarí.
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3: La 1:44 p.m.
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2: Avanzamos con la información en este remate informativo de Dónde está la noticia. 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Guillén, construye progreso aquí en Dónde está la noticia. Está Misael.
5: Las autoridades colombianas, quienes están informando sobre la recaptura de Valentina Mor, la influencer señalada de robar turistas en Medellín. Lo que comenzaba como encuentros de fiesta y confianza en turistas extranjeros habría terminado en robos millonarios. Así operaba, según las autoridades, Valentina Mor, una mujer que construyó una imagen de influencer en redes sociales y que hoy enfrenta cargos por hurto calificado y agravado. La captura se realizó en un apartamento del barrio Laureles en Medellín durante un operativo adelantado por la SIJÍN y la Fiscalía. En el lugar fueron encontrados elementos que estarían relacionados con las denuncias, entre ellos unas gafas reportadas como robadas por un ciudadano extranjero. Las investigaciones avanzan tras las múltiples denuncias de turistas en Medellín y Cartagena, quienes aseguraron haber sido víctimas de robo luego de compartir con la joven en apartamentos de renta corta y en zonas de rumba. Aunque había recuperado su libertad días atrás, las autoridades continuaban siguiéndole el rastro por presuntos hechos similares.
2: Muy bien, Humbertico, muchas gracias. 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Está Misael.
6: Construye progreso el experimentado defensa central Jason Murillo. En un video se atrevió a decir que está cerca de llegar a un equipo histórico de la primera división del fútbol profesional colombiano. Murillo, que sabe lo que es vestir los colores de la Selección Colombia de Mayores, reveló que está cerca de jugar en el Deportivo Cali y que es dirigido por el venezolano Rafael Dudamel. Su posible arribo al conjunto verde y blanco en la capital del departamento del Valle del Cauca, sin lugar a dudas, sería el bombazo del mercado de fichajes del rentado cafetero.
2: Muy bien, José Antonio, a esta hora de la tarde les recuerdo que Dulfin y Mobi Plus, eficaces contra la artritis, artrosis, tendinitis, calambres, pies calientes, inflamación, dolor muscular. 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Y quien construye progreso, aquí en Donde Está la Noticia, está Misael.
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2: Estamos llegando al final de nuestra labor periodística. Interrapidísimo su noticia destacada, Humbertico.
5: La noticia destacada, Misael, tiene que ver con la captura de un joven en la sede de Unillanos. Al parecer estaría grabando a unas jóvenes en los baños. Esta persona fue capturada por la policía, recibió golpiza también por parte de algunos estudiantes.
2: Interrapidísimo su noticia destacada, José Antonio.
6: Caimanes del Llano inicia su participación en las semifinales del baloncesto profesional a partir de las 8 de la noche ante Paisas de la ciudad de Medellín.
2: Interrapidísimo, muchísimas gracias a César Gabriel Casalina Rincón, nuestro community manager encargado de los canales digitales de Donde Está la Noticia. Está Misael. Interrapidísimo, muchísimas gracias a Ricardo Romero, encargado de la parte técnica en la mesa de trabajo de Radio 1, la de 198.3. Interrapidísimo, muchísimas gracias a usted, mi querido corresponsal. Mañana a las 5 de la mañana, porque Dios así lo quiere, aquí estaremos con nuestros 800,000 corresponsales. Que tengan una muy bonita y bendecida tarde.
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0: Aquí estamos los dos a las dos, tranquilos, tranquilos, 2:00 p.m, 26 minutos, un abrazo, hoy es jueves, ya, esta semana se pasó, digo, Jota, no se equivoquen con el tiempo, porque ustedes cuando hay puente festivo, si estoy echavetada. Hoy creí que era miércoles, es jueves, ya finalizamos prácticamente, por no decirlo así, la semana, ya mañana viernesito, abrazo para todos, extendemos un abrazo caluroso de parte del equipo de Radio 1, de parte del sello de Radio 1, llegamos a ustedes a esta hora a través de los 98.3, sí, a través también de www.radio1villavicencio.com. El reporte de sintonías de parte de ustedes, protagonistas de la tarde de los 2 a las 2, al 324-5023. No, usted no tiene el número de WhatsApp. Oiga, en serio.
1: Apúntelo.
0: Me falta respeto. O sea, OJ, me da mal genio. Que la gente a esas alturas no tenga el número de Radio 1.
1: Hágame el favor, Lila. Buena tarde para todos los oyentes.
0: Papi, estás muy agripado.
1: Preséntame, no soy BJ, soy...
0: Berraquito, Tommy
1: y Jerry.
0: Bueno, está. Bueno, seguimos en la mesa, pero no, BJ no vino, pero vino Tommy. Tommy, bienvenido a los dos en las dos, ¿cómo está?
1: Hola, Dida, ¿cómo estás?
0: Bastante acostipado andas, mi amor.
1: Lila, ¿qué tal? El numerito para que los oyentes, si no lo tienen, lo apunten, lo anoten.
0: Lo guarden, anoten. Base de datos, 324, breve.
1: 5023.
0: 98.3. ¿Por qué lo decimos así? Porque finalizamos con nuestro dial.
1: Obvio.
0: 98.3, por eso lo decimos en ese orden. La gente que como, porque es que uno siempre dice 312-406-0317, que es mi
1: el
0: número.
1: El suyo.
0: El mío. Pero no podemos decir el número de Radio 1, pues en esa forma, porque queremos finalizar con 98.3, por eso 324-50-23-98.3. Reporte de sintonía, ¿cómo está la marea? ¿Cómo está la movida? ¿Cómo lo trató la semana a lo que va a hoy jueves? ¿Algún acontecimiento especial? ¿Usted compra, vende? ¿Se le perdió un perro? No sé, está ofertando su casa, está comprando... Venga, ¿dónde compran ropa usada, por ejemplo? Clasificados de uno. ¿Quién está de cumpleaños? ¿Qué quiere hablarnos? ¿Qué quiere contarnos? Desahóguese con nosotros. Hoy estamos en el confesionario de los dos a las dos. Tiene problemas, depresión. De verdad que pasó lo que contábamos esta mañana. Encontró a su marido, encontró a su esposa con el mozo, con la moza. Llame, desahogue y cuéntenos, por favor. 324-50-23-98.3. Saludados. Algo de lloviznita por ahí ligera.
1: Un poquitico al mediodía,
0: por las calles.
1: ¿Sí?
0: Usted estaba acá porque no se ha resguardado un poco porque está enfermo, tiene gripita.
1: Maluco,
0: pero yo estaba rondando,
1: estaba
0: rondando las calles del amor. Y mi amor, si hay algo de brisa, algo de azar para los comerciantes informales, sí, mientras usted está en su local comercial, en su tienda de barrio, en su casa, manejando, pues algunos, digamos que se afectan mucho por el tema de la lluvia, entre ellos los comerciantes de sombrilla, los de afuera, los que venden en chaza, que se afectan bastante por el tema de la lluvia. Pero aquí estamos motivándolos, les vamos a llevar un ratito por un viaje a través de la música, en esto que llamamos, con mucho amor, mucho cariño para ustedes, los dos.
1: A las dos.
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3: En Radio 1 faltan 10 para las 3.
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1: Aunque usted no lo crea, todos los días pasa algo.
2: Obvio, Bobis.
1: Todos los días pasa algo. ¿Se imagina usted cuando ya se... Ay, Dios mío. Qué miedo.
2: Va a llegar el día. Sí. Que nos recuerden de esa forma.
1: Sí. me imaginé eso. Dije cuando obvio. Digan... Un 25 de diciembre del 86 nació la escultural, hermosa, talentosa. Voz que retumbaba en los micrófonos de Radio 1. Ay, hace cuántos años. No, mentiras, de verdad. Un día como hoy pasan tantas cosas, uno no entiende... Pero hay días que se marcan bastante. Por ejemplo, mi queridísimo BJ DJ.
2: Arranque.
1: En el año 1904, hágame el favor.
2: Uy, ¿sí? hace 122 años.
1: ¿A lo bien? Uy, pues hace unas cuentas muy chimbas. Yo, la verdad, me pierdo ahí. Nació en Colombia el legendario ciclista Ramón Hoyos Vallejo, considerado uno de los pioneros del ciclismo nacional.
2: Pero entonces tuvo que haber sido de los pioneros.
1: Pero el man montaba en cicla con este mancito de Interrape, ¿cómo se llama?
2: Con Norman.
1: Norman, yo creo.
2: Cuando las ciclas eran...
1: Nano es que les hacía el pare. Ah, hágame el favor.
2: Esa sí, ese es un dato bueno, Lila. Hace 14 años.
1: O sea, más reciente.
2: En el 2012. Ajá. ¿Usted qué navegador usa cuando va a consultar en internet?
1: Google.
2: Un día como hoy, en el año 2012, Google Chrome se convierte por primera vez en el navegador más utilizado en el mundo.
1: 2012.
2: Yo soy de los que busco Google Chrome.
1: Hágame la cuenta, usted que es tan pilo.
2: 14.
1: Yo tenía que dar, tengo 39.
2: 39, quítele 14.
1: Hágame el favor.
2: 25.
1: ¿Sí? Tenía 20. Claro. Estaba cucha ya.
2: Obvio, no tenías mi edad.
1: Sí, por eso.
2: Cuando yo llegué aquí con 27 años.
1: Hágame el favor, usted, cómo pasa el tiempo. Hoy se conmemora el Día Mundial de la Diversidad Cultural para el Diálogo y el Desarrollo. Esto promovido por la UNESCO. Repito, conmemora el Día Mundial, no local, mundial, de la Diversidad Cultural para el Diálogo y el Desarrollo, promovido por la nada más y nada menos que por la UNESCO.
2: La UNESCO.
1: Hágame el favor.
2: Lila, usted, bueno, vamos a decir nombres acá. Usted ha pasado por Oro, ha pasado por Caracol Radio, ha pasado por RCN Radio.
1: Por todas.
2: Por la cadena Super.
1: Ajá.
2: Las cuatro aquí en Villavo. Usted ha hecho solo radio en Villavo, ¿cierto?
1: Sí, solamente en Villavicencio he hecho radio.
2: ¿Sabe cuál le faltó?
1: ¿Cuál?
2: Una que en algún momento estaba dando candela, candela, candela, candela.
1: Ah, no, baila.
2: A mí me hubiese gustado, me gustaría, que este señor fuese mi jefe por alguna oportunidad en la vida.
1: ¿Por
2: le
1: qué?
2: Hablo de William Vinasco Chamorro.
1: William Vinasco, che.
2: Tarararararara.
1: Va narrando con calle.
2: Hoy está de cumpleaños don William.
1: ¡Bravo!
2: William Vinasco, che. Nació un 21 de mayo de 1951.
1: Se verá vos el man.
2: Pues, 75 años.
1: Que, si no estoy mal, donde yo estudié, porque hablábamos extra micrófonos que día, yo no soy empírica, yo estudié locución, radio y televisión
2: sí. En
1: el Colegio Superior de Telecomunicaciones en la 34 con Caracas en Bogotá. ¿Sí, eso es Caracas?
2: Parce, no.
1: Es que me olvidaron las direcciones.
2: Yo no conozco.
1: Uy, pero yo estudié allá y ese man, William Vinasco, che.
2: Está narrando
1: con Radio 1.
2: Así
1: el man estudió allá. O sea, los profesores del man, en serio, fueron, no me creo,
2: Lila.
1: Juro, Jorge Campuzano era profesor, es de los viejas, y Ernesto Rojas, son recontra más que vieja guardia, fueron profesores de William Vinasco.
2: ¿Sabes qué Pache, me gustaba?
1: De Pache Andrade.
2: No, para.
1: Es más,
2: de Pacheco.
1: ¿Tú te acuerdas del que dice pasta, el que decía pastas dorias? Yo, bam, ese...
2: Chao, bambino.
1: Chao, bambino. Ese es mi profesor de locución.
2: La voz de Chao, Jorge bambino.
1: Jorge Campuzano.
2: No jodas, Lila.
1: La
2: televisión era blanco y negro, Lila.
1: Ay, ¿cuál?
2: Se lo juro.
1: En esa época.
2: En serio, Lila.
1: Pero a mí me enseñaron ellos, en serio. Por eso que lo traes acá a la mesa. Bacano, feliz cumpleaños para el man. Tiene una voz muy bonita.
2: Yo sí quisiera encontrarme a don William y preguntarle por qué él cada vez que narraba en Caracol, en el canal del Molusco,
1: sí.
2: Él decía, aquí estoy, narrando el fútbol. Una de las dos cosas que más me gusta hacer en la vida. La pregunta es, ¿cuál es esa otra cosa que le gustaba hacer en la vida? Don William está de cumpleaños
1: hoy.
2: Bueno,
1: Willy, besitos, mi amor. Te queremos, William. Hoy es el día, ay, parce, hoy es el día, oyentes pilas. Oído, pues, que hoy se celebra el Día Mundial del Té.
2: ¿El té?
1: Sí, una fecha creada para reconocer una de las bebidas más consumidas del planeta después del agua, ¿puedes creerlo? O sea, lo que más se consume en el planeta es agua. Y le sigue el té, no puedo creerlo.
2: Después del agua,
1: después del agua. Se reconoce una de las bebidas más consumidas del planeta después del agua. Hoy es el Día Mundial del Té. A mí no me gusta el té.
2: A mí me gusta el té dulce, ¿no?
1: A mí no me gusta el té. O sea, decirle que venga, parce, tomemos aromática, que chimba, que parche, no. A mí deme un tinto, bien dulce o algo así. Pero a mí tomarme un té no me gusta. Ahora, que funcione bien y haya de manzanilla, de toronja, de hierbabuena y todo lo demás, sí. Y hay mucha gente que acostumbra a salir al centro comercial y van por una aromática a algún punto de los donde venden todo ese tipo de bebidas. A mí, la verdad, salirme con usted ahorita de parche a tomar y buscar aromática, no lo voy a hacer.
2: No, yo té tampoco,
1: acabo de tomar
2: pero
1: un cafecito,
2: sí.
1: Ella, un periquito ahorita.
2: Pero sí un té dulce, de limón, de durazno.
1: ¿Te gusta?
2: Sí.
1: Además que hay que reconocer que el té también tiende a regular mucho el estado del ánimo, cuando la persona está muy inquieta.
2: Ajá.
1: Pues sirve de muchas cosas, el tecito, el té. Bueno, ahí está, feliz cumpleaños para William.
2: Para el té, que va a celebrar con té.
1: Para el ciclista este man que en los años 1600.
2: Pran.
1: Lila. Pran, fue el pionero ciclista.
2: ¿Usted qué estaba haciendo un día como hoy hace 2 años? Póngale usted a las 7 de la noche.
1: ¿Hace 2 años? Un día como hoy, ay, ayúdeme usted, sabe mi vida.
2: Si no estoy mal, creo que era Semana Santa.
1: ¿En serio? Entonces
2: si no estoy mal.
1: Entonces me estaba comiendo.
2: Y la memoria no me falla.
1: Un bagre. A las 7 de la noche. Seguramente estaba en casa con la familia.
2: Un día como hoy,
1: creería.
2: Hace 2 años, en Valledupar, en el Valle del Olpar, fallecía esta semana.

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3: En Colombia faltan 10 para las 4.
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Bueno, como ustedes saben, hoy se celebra el Día Mundial del Té y qué curioso que una bebida tan sencilla tenga tanto que enseñarnos, porque el té no se prepara con afán, necesita tiempo, reposo y también calma. Y a veces la vida funciona igual. Hay personas que quieren florecer rápido, sanar rápido, entenderlo todo ya, pero incluso las hojas más suaves necesitan agua caliente para sacar su

mejor esencia. Y sí, a veces son precisamente los momentos difíciles los que terminan revelando la fuerza, la sabiduría y la tranquilidad que llevamos adentro de nosotros. El té también nos recuerda algo hermoso, que hacer una pausa no es perder el tiempo, es respirar, es volver a uno mismo, es darle descanso al alma en medio del ruido del mundo. Así que hoy, mientras muchos celebran el Día Mundial del Té con una taza en la mano, qué bonito sería también regalarnos un momento para pensar qué necesito soltar, qué necesito sanar y qué parte de mí merece un poquito más de paciencia. Porque la vida, igual que un buen té, no siempre se disfruta por la rapidez con la que llega, sino con la calma o por la calma con la que se saborea. Feliz tarde.

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3: En Radio 1 faltan 10 para las 5.
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3: 4.51 en Radio 1.
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1: Arely, te lo vas a tomar.
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1: Marcela.

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